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3: De nuestro corazón. Vamos a cantar todos. Venimos hoy a tu altar a cantarte, Señor.

Cantamos, venimos hoy a tu altar a cantarte, Señor.

0: En el nombre del Padre, del Hijo, del Espíritu Santo. Amén. Que Jesús resucitado y glorificado a la derecha del Padre interceda por nosotros y esté siempre con todos ustedes. Hoy estamos celebrando la ascensión de nuestro Señor Jesucristo. Dispongamos nuestro corazón reconociendo nuestras faltas. Tú que volviste junto al Padre,
1: Señor.

0: Oremos. Te rogamos, nos concedas, Dios Todopoderoso, que al reafirmar en este día nuestra fe, en la ascensión a los cielos de tu unigénito, nuestro Redentor, nosotros vivamos también con nuestros pensamientos puestos en las cosas celestiales, por Jesucristo nuestro Señor. Vamos a escuchar la palabra de Dios.
1: En mi primer libro, querido Teófilo, escribí acerca de todo lo que Jesús hizo y enseñó, hasta el día en que ascendió al cielo. Después de dar sus instrucciones por medio del Espíritu Santo a los apóstoles que habían elegido, a ellos se les apareció después de la pasión, les dio numerosas pruebas de que estaba vivo, y durante 40 días se dejó ver por ellos y les habló del reino de Dios. Un día, estando con ellos a la mesa, les mandó: no se alejen de Jerusalén, aguarden aquí a que se cumpla la promesa de mi Padre, de la que ya les he hablado. Juan bautizó con agua, dentro de pocos días ustedes serán bautizados con el Espíritu Santo. Los ahí reunidos le preguntaban, Señor, ¿ahora sí vas a restablecer la soberanía de Israel? Jesús les contestó: a ustedes no les toca conocer el tiempo y la hora que el Padre ha determinado con su autoridad, pero el Espíritu Santo descienda sobre ustedes, los llenará de fortaleza y serán mis testigos de Jerusalén, en toda Judea, en Samaria y hasta los últimos rincones de la tierra. Dicho esto, se les fue elevando a la vista de ellos, hasta que una nube lo ocultó a sus ojos. Mientras miraban fijamente al cielo, viéndolo alejarse, se les presentaron los hombres vestidos de blanco, que les dijeron: Galileos, ¿qué hacen allí parados mirando al cielo? Ese mismo Jesús que los ha dejado para subir al cielo volverá como lo han visto alejarse. Palabra de Dios.

su trono. Aleluya. Aplaudan pueblos todos, aclamen al Señor lleno de gozo llenos, que el Señor, el Altísimo, es terrible y de toda la tierra, Rey Supremo.

Entre voces de júbilo y trompetas, Dios el Señor asciende hasta su trono. Cantemos en honor de nuestro Dios, al Rey honremos y cantemos todos.

Porque Dios es el Rey del universo, cantemos el mejor de nuestros cantos. Reina Dios sobre todas las naciones desde su trono santo.

0: Lectura de la carta de del apóstol San Pablo a los Efesios. Hermanos, pido al Dios de nuestro Señor Jesucristo, al Padre de la gloria, que les conceda espíritu de sabiduría y de reflexión. Para conocerlo, le pido que les ilumine la mente para que comprendan cuál es la esperanza que les da su llamamiento. ¡Cuán gloriosa y rica es la herencia que Dios da a los que son suyos! ¡Y cuál extraordinaria grandeza de su poder para con nosotros lo que confiamos en él por la eficacia de su fuerza poderosa!
1: ¡Aleluya!

Vayan y enseñen a todas las naciones, dice el Señor, y sepan que yo estaré con ustedes todos los días hasta el fin del mundo.

El Señor esté con ustedes. Proclamación del Evangelio de nuestro Señor Jesucristo, según San Mateo.

0: En aquel tiempo, los 11 discípulos se fueron a Galilea, subieron al monte en el que Jesús los había citado. Al ver a Jesús, se postraron, aunque algunos titubeaban. Entonces Jesús se acercó a ellos y les dijo: «Me ha sido dado todo poder en el cielo y en la tierra. Vayan pues y enseñen a todas las naciones, bautizándolas en el nombre del Padre, del Hijo y del Espíritu Santo, enseñándolas a cumplir todo cuanto yo les he mandado. Y sepan que yo estaré con ustedes todos los días hasta el fin del mundo». Palabra del Señor. Si gustan sentarse un momento, por favor. Estamos celebrando la ascensión de nuestro Señor Jesucristo, aunque pareciera un adiós de Jesús, pues en realidad es una coronación, como ya lo decían las oraciones litúrgicas, la oración presidencial, es una coronación. Lo que acabamos de leer en el Evangelio pareciera pues algo raro. Veamos, Jesús se despide en un monte en Galilea, cita a sus discípulos, ahí se despide, algunos titubean, no entienden. Dice cuatro frases Jesús y se va. Los apóstoles se quedan mirando en donde desapareció hacia el cielo y luego aparecen dos ángeles. ¿Qué están haciendo aquí? ¿Qué están mirando? Vayan, lo que él les dijo, vayan a hacerlo. Y se acabó. La ascensión no es el día en que perdimos a Jesús. Más bien es el día en que Jesús deja de estar limitado por el espacio, por el tiempo, las limitaciones que nosotros tenemos de manera natural. Deja de estar en Galilea para estar en todas partes, a través de su cuerpo místico, es decir, a través de la iglesia, a través de nosotros. Deja de estar en un lugar en concreto, en su persona, un lugar en concreto, para poder estar, pues, a través de su iglesia, en muchos lados, en todos lados. Tres ideas sobre la ascensión de nuestro Señor Jesucristo. La primera, la ascensión cierra la etapa de las apariciones, que hasta este momento hemos venido reflexionando los domingos y en tres semanas, las apariciones que Jesucristo ha realizado después de la resurrección. Y ahora se abre la etapa del testimonio. En el libro de los Hechos de los Apóstoles vimos cómo Jesús pasó 40 días apareciéndose. El libro de los Hechos de los Apóstoles, pues es la segunda parte del libro de Lucas. San Lucas, pues escribe toda una obra. La primera parte, pues es su Evangelio, el Evangelio de San Lucas. La segunda parte, pues el libro de los Hechos de los Apóstoles. Pero si la leemos en conjunto, pues forman todo, pues es todo un libro, ¿verdad? Y la primera parte, como dijo en la primera lectura cuando comienza, son los dichos y hechos de nuestro Señor Jesucristo. Y la primera parte, el Evangelio, termina hasta el momento de la ascensión. Pero habla sobre nuestro Señor Jesucristo cuando Él estuvo aquí en la tierra, qué estuvo haciendo, con quién se relacionaba, qué hacía, cómo lo hacía, cómo fue eligiendo a sus discípulos, etcétera. Cuando después de que resucitó, cuando se aparecía, cómo se aparecía, todo eso lo narra San Lucas también. Pero ya en el libro de los Hechos de los Apóstoles, cuando Jesús asciende a los cielos, ahora da paso a mostrarnos cómo Jesús sigue estando presente, pero ahora a través de la iglesia, a través de los apóstoles, a través de las comunidades que se fueron formando, pero cómo es el actuar de Dios, de Jesucristo, a través de estas comunidades, a través de los apóstoles, de los discípulos, etc. Dos maneras de actuar de Jesús, físicamente y la otra a través de la iglesia. Esto se acaba hoy, ¿verdad? En el sentido de que la fe no puede quedarse en lo que se ve. Cuando celebramos la ascensión, pues eso, ¿verdad? Se acaba porque no puede quedarse en lo que se ve. ¿Qué hubiera pasado si Jesús se hubiera quedado 40 años caminando por Palestina, apareciéndose? Pues seguramente todos pedirían un milagro para poder creer. Hazme un milagro y te creo. A ver, aparécete en tal lado y te vamos a creer. Por eso, la ascensión nos saca de la infantilización espiritual. Solamente fueron 40 días. Dios ya no nos da migajas de su presencia para portarnos bien. Eso que le dijo a Tomás, mira Tomás, pues aquí están mis manos. Mete tus dedos en mis llagas, mete tu mano en mi costado, pero cree. Nos da una misión, ¿verdad? Ser sus testigos. Testigo no es el que repite una idea. Es el que vio algo y no puede callarlo. Algo bien importante, algo grandioso, y no lo pueden callar. Y veamos bien, ¿verdad? ¿Qué pasó con los apóstoles? Ellos no tenían argumentos filosóficos. No iban, ¿verdad? Y trataban de convencer con grandes argumentos. No. ¿Qué tenían ellos? Pues una historia que contar, nada más. Ir y contar la historia. ¿Cuál era la historia? Es que lo vimos morir. Lo vimos morir, pero después lo vimos vivo. Yo lo vi morir y después lo vi vivo. Se apareció conmigo, estuvo conmigo. Esa era la historia. Y nos mandó contarlo. Es el resumen de nuestra fe, la resurrección de nuestro Señor Jesucristo. Es lo fundamental de nuestra fe. Y esta es la historia que ellos contaban y que todos estamos llamados a contar. Segundo, la cabeza está en el cielo, el cuerpo está en la tierra. Cristo ya reina, Cristo ya ganó. Y San Pablo nos dice que la iglesia es la plenitud de Cristo. Nosotros somos la plenitud de Cristo. O sea que la cabeza está arriba, Cristo, pero el cuerpo está abajo, nosotros. Y esto cambia todo. No somos huérfanos. No somos huérfanos esperando que Cristo baje a solucionar problemas, a solucionar el mundo. Esa pregunta, pues, que nos hemos hecho, yo creo que todos en algún momento, ¿verdad? Bueno, si Dios es todopoderoso, ¿por qué no quita el mal? ¿Por qué permite esto? ¿Por qué permite aquello? Nosotros somos su presencia viva, nosotros, los bautizados, los que somos iglesia, somos su presencia viva. Cuando tú perdonas a alguien que no lo merece, pero que lo perdonas, pues ahí está actuando Cristo, ¿verdad?, a través de ti. Cuando tú haces caridad, cuando tú ayudas a aquella persona que tú sabes que necesita, cuando le brindas, pues, un abrazo amoroso, una sonrisa, pues es Cristo a través de ti. Cuando tú dices la verdad en un ambiente donde hay muchas mentiras, pues es Cristo que está hablando. La ascensión nos quita esa excusa de decir, si Cristo estuviera aquí, si Cristo estuviera entre nosotros, la cosa sería diferente. Él está aquí, ¿verdad? Y está a través de nosotros, actúa a través de nosotros. Y tercero, una promesa que sostiene todo. Yo estoy con ustedes todos los días. Jesucristo no dijo, yo estaré con ustedes algunos días, yo estaré con ustedes cuando vayan a misa, yo estaré con ustedes cuando reces. No, eso no dijo. Yo estaré con ustedes todos los días, todos. Yo, esto implica cuando tienes dudas, cuando tienes miedo, cuando no quieres rezar, cuando estás triste. Ahí está Él. Y va caminando en la vida con nosotros, a un ladito. Ya depende de nosotros si queremos platicar, hablar con Él. Pero Él ahí está. Estaré con ustedes todos los días. Entonces la ascensión no es una ausencia de Jesús. Es un nuevo modo de su presencia. Antes Jesús solamente estaba en algún lugar. Ahora se hace presente a través de nosotros. Creo en un solo Dios, Padre Todopoderoso, Creador del cielo y de la tierra, de todo lo visible y lo invisible. Creo en un solo Señor Jesucristo, Hijo único de Dios, nacido del Padre antes de todos los siglos, Dios de Dios, luz de luz, Dios verdadero de Dios verdadero, engendrado, no creado, de la misma naturaleza del Padre, por quien todo fue hecho, que por nosotros los hombres y por nuestra salvación bajó del cielo, y por obra del Espíritu Santo se encarnó de María la Virgen y se hizo hombre, y por nuestra causa fue crucificado en tiempos de Poncio Pilato, padeció y fue sepultado, Y resucitó al tercer día, según las Escrituras, y subió al cielo, y está sentado a la derecha del Padre. Y de nuevo vendrá con gloria para juzgar a vivos y muertos, y su reino no tendrá fin. Creo en el Espíritu Santo, Señor y Dador de vida, que procede del Padre y del Hijo, que con el Padre y el Hijo recibe una misma adoración y gloria, y que habló por los profetas. Espero en la resurrección de los muertos y la vida del mundo futuro. Amén. Si gustan sentarse, presentamos pan y vino.
1: Te ofrecemos, Señor, nuestro corazón. Te ofrecemos, Señor, nuestro corazón.

0: corazón.
1: Oren, hermanos, para que este sacrificio mío y de ustedes sea agradable a Dios Padre Todopoderoso. Al ofrecerte, Señor, este sacrificio en la gloriosa festividad de la Ascensión, concédenos que por este santo intercambio nos elevemos también nosotros a las cosas del cielo. Por Jesucristo nuestro Señor. Señor, esté con ustedes. Levantemos el corazón. Demos gracias al Señor nuestro Dios. En verdad es justo y necesario. Es nuestro deber y salvación darte gracias siempre y en todo lugar, Señor Padre Santo, Dios Todopoderoso y Eterno, por Cristo Señor nuestro, quien después de resucitar se apareció visiblemente a todos sus discípulos y ante sus ojos se elevó al cielo para hacernos partícipes de su divinidad. Por eso, con esta efusión del gozo pascual, el mundo entero se desborda de alegría y también los coros celestiales, los ángeles y los arcángeles cantan sin cesar el himno de tu gloria.

Santo eres en verdad, Señor, fuente de toda santidad. Por eso te pedimos que santifiques estos dones con la efusión de tu Espíritu, de manera que se conviertan para nosotros en el cuerpo y en la sangre de Jesucristo, nuestro Señor, el cual, cuando iba a ser entregado a su pasión, voluntariamente aceptada, tomó pan. Y dándote gracias, lo partió y lo dio a sus discípulos, diciendo: tomen y coman todos de él, porque esto es mi cuerpo, que será entregado por ustedes. Del mismo modo, acabada la cena, tomó este cáliz y, dándote gracias de nuevo, lo pasó a sus discípulos, diciendo: tomen y beban todos de él, porque este es el cáliz de mi sangre, sangre de la alianza nueva y eterna, que será derramada por ustedes y por muchos para el perdón de los pecados. Hagan esto en conmemoración mía. Es el sacramento de nuestra fe. Así pues, Padre, al celebrar ahora el memorial de la muerte y resurrección de tu Hijo, te ofrecemos el pan de vida y el cáliz de salvación. Te damos gracias porque nos haces dignos de servirte en tu presencia. Te pedimos humildemente que el Espíritu Santo congregue en la unidad a cuantos participamos del cuerpo y de la sangre de Cristo.

Acuérdate, Señor, de tu iglesia extendida por toda la tierra y reunida aquí en el día glorioso en que Cristo ha sido constituido Señor del cielo y de la tierra, con el Papa León XIV, nuestro obispo Armando, y todos los pastores que cuidan de tu pueblo, llévala a su perfección por la caridad. Acuérdate también de nuestros hermanos que se durmieron en la esperanza de la resurrección, y de todos los que han muerto en tu misericordia, admítelos a contemplar la luz de tu rostro. Ten misericordia de nosotros, y así, con María, la Madre de Dios, San José, su esposo, los apóstoles, y cuantos vivieron en tu amistad a través de los tiempos, merezcamos por tu Hijo Jesucristo compartir la vida eterna y cantar tus alabanzas. Por Cristo, con Él y en Él, a ti Dios Padre omnipotente, en la unidad del Espíritu Santo, todo honor y toda gloria, por los siglos de los siglos. Cantamos juntos la oración que el Señor nos ha enseñado.

líbranos de todos los males, Señor, y concédenos paz en nuestros días, para que, ayudados por tu misericordia, vivamos siempre libres de pecado, protegidos de toda perturbación, mientras esperamos la gloriosa venida de nuestro Salvador Jesucristo. Señor Jesucristo, que dijiste a tus apóstoles: la paz les dejo, mi paz les doy, no tengas en cuenta nuestros pecados, sino la fe de tu iglesia, conforme a tu palabra, concédele paz y unidad. Tú que vives y reinas por los siglos de los siglos, la paz esté con ustedes. Vamos a darnos la mano como el signo de paz.

Él es el Cordero de Dios, el quien quita el pecado del mundo. Dichosos ustedes invitados a participar en este banquete. El cuerpo y la sangre de Cristo nos guarden para la vida eterna. Amén.

Dale, Señor, el eterno descanso. Que descansen en paz el alma de nuestros fieles difuntos, por la misericordia del Señor, que descansen en paz. Oremos. Dios todopoderoso y eterno, que nos permites participar en la tierra de los misterios divinos, concede que nuestro fervor cristiano nos oriente hacia el cielo, donde ya nuestra naturaleza humana está contigo. Por Jesucristo nuestro Señor. Les doy la bendición. El Señor esté con ustedes. La bendición de Dios Todopoderoso, Padre, Hijo y Espíritu Santo, descienda sobre ustedes, permanezca siempre. Dulce Madre, no te alejes, tu vista de mí no apartes. Ven conmigo a todas partes y solo nunca me dejes. Mi corazón a tus plantas, pongo mi buena María, para que tú lo entregues a Jesús junto con el alma mía. Y ya que nos proteges tanto como verdadera madre, haz que nos bendiga el Padre, el Hijo, el Espíritu Santo. Amén. Feliz domingo para todos.

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0: 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Son las 7 con un minuto.
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0: Son las 8:02.
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0: 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Son las 9:02.
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0: Son las 9:39.
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0: bienvenidos a La Hora Nacional. Muy buenas noches. Hoy no está conmigo el Chapo, pero me da mucho gusto que me acompañe Orlando Bad.
1: Lo cual es un verdadero placer, mi Leos. Y vamos a arrancar con música de Gil Nabón, un artista que hace rap en lengua mazahua, llevando sus raíces y tradiciones a nuevas generaciones con su música.
0: Además, hablaremos sobre el Día Nacional del Psicólogo y del ABC de las Emociones, que es la estrategia impulsada por el gobierno federal para fortalecer la salud mental de jóvenes y también prevenir las adicciones y la violencia.
1: Les compartiremos información sobre el Registro Nacional de Líneas Telefónicas, porque su plazo de inscripción vence el 30 de junio.
0: A propósito del Día Mundial de la Diversidad Cultural para el Diálogo y el Desarrollo, vamos a platicar con la cineasta indígena Ana Tsayep sobre el documental Licham Morí.
1: Tenemos un reportaje especial sobre el Día Nacional de la Lucha contra la Homofobia, Lesbofobia, Transfobia y Bifobia, una fecha que busca promover el respeto, la igualdad y la no discriminación.
0: Tendremos nuestros flashazos del bienestar, que tienen información breve y útil sobre programas sociales y apoyos para la población.
1: Y en las Chilanguiales traemos una lista de las mejores ferias, museos y eventos culturales en la Ciudad de México.
0: En México, más de 7 millones de personas hablan alguna lengua indígena, según el INEGI. Y entre ellas, el mazahua se mantiene como una de las más representativas del centro del país.
1: En este contexto, surge la propuesta de Gil Nabón, un rapero que usa la música urbana para preservar su lengua, combinando el hip-hop con la cosmovisión mazahua para acercar a las nuevas generaciones a sus raíces.
0: Sí, él es uno de los artistas indígenas que han encontrado en el rap una forma de identidad y también de resistencia cultural. Vamos a ver y escuchar una de sus canciones.
2: Kimi Treshegi, en Getzko Gil Nabón, soy Gil Nabón y vamos a cantar Recuerdo aquí en La Hora Nacional.

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0: Un saludo a toda mi raza, Dixtlahuaca, Jocotitlán, Jiquipilco, San Felipe del Progreso, Almoloya de Juárez, Villa Victoria, Villa de Allende, Donato Guerra, El Oro, a toda la raza, Zitácuaro, Michoacán, el pueblo Mazahua está presente. 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
1: En México, más de 35 millones de niñas, niños y adolescentes tienen distintos retos emocionales en su desarrollo, lo que ha puesto a la salud mental como un tema prioritario en la agenda pública.
2: El programa El ABC de las Emociones busca brindar herramientas para identificar, nombrar y gestionar lo que sentimos, con el objetivo de prevenir conductas de riesgo como las adicciones o la violencia en contextos escolares y comunitarios.
1: Las iniciativas preventivas en escuelas y comunidades son clave para poder fortalecer el bienestar emocional desde edades tempranas. Vamos a conocer de qué se tratan estas actividades que se están implementando en los salones de clase.
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2: En México existen más de 300,000 profesionales de la salud mental y el 20 de mayo además es su día, el día del psicólogo y de la psicóloga. Es importante saber qué es lo que pasa en esa carrera, en esa disciplina y cómo nos afecta y cómo también nos beneficia. Es por eso que en esta noche viene la doctora Jessica Zapata Telles del Instituto de Psiquiatría Ramón de la Fuente Muñiz para platicar de todo lo relacionado con nuestra salud mental. Doctora, bienvenida a la
6: Muchísimas hora nuestra. Gracias. Un gusto que podamos hablar de estos temas aquí.
2: Empecemos por algo que es muy común que de pronto la gente hasta ignore un poco lo que pasa en su cabeza y en sus emociones. ¿Por qué hay que darle reconocimiento?
6: Eso es una pregunta importante. Creo que hay que darle reconocimiento porque es parte también de la salud integral de los seres humanos. No solamente hay que tener nuestro cuerpo bien al 100%, creo que también la forma en cómo nos sentimos y lo que pensamos impacta en las cosas que hacemos y en cómo nos conectamos a las cosas que son importantes para nosotros. Creo que eso es bueno.
2: Hay bastantes avances en esta percepción de ir a terapia, pero aún hay algunos tabúes.
6: Yo creo que uno muy importante es creer que las personas que van al psicólogo son débiles o que no pueden con sus problemas solos o solas. Eso es falso. Creo que el hecho de que ya haya algo que te afecte, aunque sea pequeño en tu vida cotidiana, es motivo de atención. Y la verdad es que nosotros los psicólogos ayudamos mucho a desatorar las cosas que nos mantienen sufriendo. Eso es importante.
2: También es importante recordarle a la gente que hay diferentes tipos de terapias y de disciplinas y que pues podemos buscar en uno y en otro hasta encontrar la que más nos agrade.
6: Sí, hay varios enfoques de psicoterapia. Hay algunos que de hecho están más apegados a las cuestiones científicas que nos pueden decir que hay evidencia que funciona para diferentes tratamientos. Los enfoques que tienen más enfoque psicológico científico tienen que ver con las terapias de conducta. Actualmente son aquellas que tienen más evidencia.
2: De pronto se puede pensar que hay alguna edad específica buena o mala para acudir con un profesional de la salud mental, pero eso también es falso.
6: Sí, es falso. Habemos psicólogos que somos especialistas en los diferentes grupos etarios de la vida. Hay especialistas en niños que atienden problemas de conducta, hay psicólogos que son especialistas en adolescentes que trabajan muy en conjunto con los padres, por supuesto con adultos, y un área que de pronto es muy olvidada, pero también hay mucha atención, es a los adultos mayores, que se cree que ya no reciben o ya no deberían recibir atención psicoterapéutica, y esto es falso.
2: Hay algo que yo quiero preguntarle específicamente, el ABC de las emociones, ¿de qué se trata?
6: Se trata de poder gestionar nuestras emociones de la mejor manera para poder alcanzar nuestras metas. Uno de los primeros pasos es poder reconocer cuando estamos experimentando una emoción y poderle poner una etiqueta, saber qué es lo que estamos sintiendo, porque es muy común que confundamos de pronto tristeza con enojo o algunas otras emociones. La siguiente parte también es saber los impulsos que esa emoción nos genera y saber si esos impulsos son adecuados con las metas que tenemos en cada situación.
2: Bueno, y lo que decía, hasta las películas sirven
6: sí,
2: para eso,
6: ¿no? Sí, en las películas podemos encontrar mucha información recreativa y también informativa.
2: ¿Algunos hábitos que nos pueda recomendar para cuidar nuestra salud mental?
6: Sí, creo que lo primero es cuidar también nuestro cuerpo. Si nuestro cuerpo está bien, también nuestro sistema emocional o nuestro sistema mental está bien. Lo segundo también es atender, no dejar que las cosas se nos junten, sino notar cuando hay pequeñas señales de alarma de cuando ya no estamos durmiendo bien o cuando estamos respondiendo con mucha irritabilidad o cuando de pronto no queremos levantarnos de la cama y nos sentimos muy tristes, creo que esas son algunas formas de notarlo. Y lo siguiente es, por supuesto, acudir con profesionales que sabemos cómo ayudar a sobrellevar ese sufrimiento o ese malestar de la mejor manera.
2: Muchas gracias, doctora. Qué enriquecedora charla. Y bueno, no dejarlo ahí en saco roto a la menor provocación. Hay que acudir, siempre hay que cuidar nuestra cabeza. Y el 20 de mayo es su día. Muchas felicidades, doctora.
6: Muchas gracias.
2: Las redes sociales, nada más para despedir, donde podamos encontrar más información, alguna página
6: claro.
2: que nos recomiende.
6: En la página del Instituto Nacional de Psiquiatría tenemos mucha información, tenemos también redes sociales en Facebook, en Instagram, y cada mes pueden encontrar grabaciones en donde hablamos de salud mental y de diferentes temas asociados a los seres humanos y a diferentes etapas de la vida.
2: Muchas gracias, doctor.
6: Al
2: Ahora
6: contrario.
2: Sí, continuamos con más esta noche en La Hora Nacional.

0: Oigan, ¿ya registraron ustedes su teléfono celular, su línea telefónica? Es muy importante. El 30 de junio vence el plazo y es importante saber por qué tenemos que registrarlos, cómo lo vamos a hacer. Por eso hoy en La Hora Nacional tenemos a un invitado que nos hablará al respecto. Ricardo Castañeda, el director general de Política Regulatoria de la CRT. ¿Cómo está, licenciado?
1: ¿Cómo está? ¿Qué tal? ¿Cómo estás, Orlando? Muchas gracias por invitarnos a platicar contigo de este importante asunto.
0: Oiga, esto se ha escuchado por todos lados y resulta que es un asunto de importancia nacional y hasta de seguridad.
1: Te platico. Se trata de una medida establecida por el Congreso de la Unión que salió en la recientemente emitida Ley Federal en materia de telecomunicaciones y radiodifusión, donde instruye que los operadores móviles tienen que llevar a cabo la vinculación de las líneas telefónicas móviles de sus usuarios, para lo cual la CRT emitió unos lineamientos en diciembre del año pasado, entraron en vigor en enero, y a partir de enero y hasta el 30 de junio es el tiempo que tenemos los usuarios de telefonía móvil para llevar a cabo la vinculación de nuestras líneas telefónicas. ¿En qué consiste la vinculación? Bueno, se trata de acudir con nuestro operador de telefonía móvil a un centro de atención a clientes o bien llevar a cabo el proceso de manera remota desde nuestro propio teléfono celular a través de un aplicativo que los propios operadores han puesto para que ante nuestro operador vinculemos la línea. ¿Cómo? Pues con una identificación oficial. Puede ser la credencial del lector, puede ser el pasaporte o la denominada CURP biométrica. Cualquiera de esos tres documentos que tengamos son suficientes para llevar a cabo la vinculación y se vincula a través de nuestro nombre y la clave CURP, los 18 dígitos que conforman la CURP, y con eso es más que suficiente para tener vinculada nuestra línea telefónica.
0: ¿Qué pasa si no lo hacemos?
1: Los servicios celulares son muy importantes para todas las personas. Estudiamos, trabajamos, vendemos, compramos a través del teléfono celular. Entonces es muy importante que privilegiemos la continuidad de nuestros servicios, porque la ley indica que si al término del plazo, que reitero es al 30 de junio, no hemos vinculado nuestra línea telefónica, vamos a sufrir una suspensión temporal de nuestros servicios. O sea, no perdemos nuestro número, no nos cancelan la línea, no perdemos nuestro saldo, pero sí vamos a tener una pausa en nuestros servicios. Es decir, no vamos a poder hacer llamadas, enviar o recibir mensajes o usar nuestros datos hasta en tanto llevemos a cabo la vinculación de nuestra línea telefónica. Una vez que lo hagamos, si es que se nos pasó el plazo, los servicios serán restablecidos y los podemos usar como siempre, pero es muy importante que lo hagamos cuanto antes porque cada vez se acerca más la fecha límite y como suele ocurrir, mucha gente deja todo al último.
0: No me voy a hacer
1: el cumplido. Porque si no, las plataformas pueden saturarse o los centros de atención a clientes pues estén rebasados en su capacidad de atención. Claro. Y eso puede complicar para las personas o hacer más tardado o complejo el proceso de vinculación. Todavía estamos a tiempo para hacerlo.
0: Tenga plan o no tenga plan y sea de chip, de prepago o no, tenemos que registrar la línea, no importa el esquema en el que estemos.
1: Sí. Generalmente los operadores cuando ya tienes un plan de renta ya tienen los datos tuyos, pero sí es muy importante acercarse con el operador en este caso para asegurarnos de que nuestra línea ya esté vinculada o en su caso si el operador requiere algún dato adicional que en su momento no dimos cuando contratamos la línea, asegurarnos que el operador tenga nuestra información completa y que no haya un problema llegando el día del plazo. Por ejemplo, si contrataste tu teléfono hace varios años en un plan de renta y así has seguido a lo largo de los años, probablemente en su momento el operador móvil no recabó tu CURP y es un requisito tener la CURP, ¿no? De acuerdo a la ley. Entonces, en general, los que tienen un plan de renta no tienen ya prácticamente nada que hacer, salvo que tu operador te contacte o, para estar 100% seguros, acércate a tu operador y asegúrate que ya estés vinculado. Hay una plataforma de consulta de vinculación de líneas telefónicas. Tú puedes ahí meter tu CURP y te va a decir si tienes qué líneas están vinculadas a tu nombre. Si ya están vinculadas porque eres de plan de renta, pues entonces ya no hay nada que hacer. La medida es mayoritariamente para los usuarios de prepago que no dieron ninguna información en su momento y que son alrededor del 84% del universo de líneas telefónicas en nuestro país. La gran mayoría son de prepago, entonces ahí de ahí la importancia. Así es.
0: ¿Dónde podemos checar toda esta información?
1: Muchas gracias. Mira, en la página de la CRT hay una página que se llama registratulinea.crt.gob.mx y ahí están todas las preguntas frecuentes, todos los enlaces hacia los operadores, toda la ayuda que se pueda requerir para tener la información completa acerca de este procedimiento, lo puede encontrar en la página de la CRT o bien acudir directamente con el operador con quien tengamos el servicio contratado. Es muy importante resaltar que no es una recolección de datos que haga el gobierno, lo hacen los propios operadores móviles, como ya lo han estado haciendo desde hace muchos años, por ejemplo, para quienes tienen un plan de renta o de pospago.
0: Así igualito.
1: Que exactamente, solamente que ahora se está recabando también la información de aquellos usuarios que en su momento no entregaron ninguna información. Por ejemplo, los de prepago. Cuando compras un chip, ¿no? En la calle, pues no das ninguna información y utilizas el número. Y eso, desgraciadamente, ha sido aprovechado por el crimen organizado para cometer delitos como el fraude, como la extorsión telefónica, suplantación de identidad, entre otros, ¿no? Entonces, al eliminar esta capa de anonimato en el uso del teléfono celular, entonces todos tendremos un ecosistema de mayor seguridad en el uso de nuestros servicios. Y en caso de que haya la comisión de algún delito donde esté involucrado este servicio, que nuestras autoridades tengan la oportunidad de perseguirlo con más eficacia. De eso se trata, de que tengamos más seguridad todos.
0: Si usted tiene duda, recuerde, puede ver este programa en las redes sociales o en el canal de YouTube de La Hora Nacional, porque todo lo que usted tenía que saber ya se ha dicho, es súper relevante y tenemos hasta el 30 de junio. No lo olvidemos, continuamos con más esta bella noche en La Hora Nacional.
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3: Cada 21 de mayo se conmemora el Día Mundial de la Diversidad Cultural para el Diálogo y el Desarrollo. En México, más de 23 millones de personas se identifican como indígenas, según el INEGI, por lo que nuestro país es uno de los más diversos culturalmente en toda América Latina.
0: En este marco, la cineasta Tzotzilana Tzayeb presenta el documental Licham Morí, una obra que retrata la vida, memoria y resistencia de mujeres tzotziles que enfrentan muchas formas de desigualdad.
3: Sí, el cine indígena contemporáneo ha ido agarrando fuerza como una herramienta de narración donde las comunidades cuentan sus historias desde su propia voz.
0: Vamos a ver y escuchar esa entrevista que hiciste con Chaleos. Va a estar buenísimo.
4: Hoy vamos a hablar de un documental que es un testimonio sobre la resistencia, la memoria y la búsqueda de autonomía de mujeres tzotziles, construido desde la autorrepresentación y una mirada muy propia.
3: Sí, para eso nos acompaña la directora Ana Tzayeb, quien presenta su ópera prima Licham Morí, que llegó a salas este 7 de mayo. Ana, bienvenida a La Hora Nacional, qué gusto tenerte aquí.
5: Muchas gracias, yo muy feliz estar en este espacio y también seguir difundiendo el estreno de Licham. Y la verdad que estamos muy felices que por fin llegó el tiempo de estrenar en salas después de recorrido más de un año en festivales nacionales e internacionales este largometraje documental.
4: Oye, ¿de qué va?
5: Licham, que significa Morí, es una historia de mujeres tzotziles, es una historia coral donde se narra la vida, la lucha, la resistencia, la violencia que han atravesado las mujeres tzotziles, pero también donde cuestiona las prácticas tan normalizadas dentro de nuestra comunidad, justificado de los usos y costumbres. Licham, que bien menciona que es Morí, que es un verbo en pasado porque justo reflexiona que muchas veces en la vida morimos varias veces. Sí. Y en este caso, Licham habla de la muerte física de personas cercanas, de los bebés, pero también la muerte de ellas mismas, de las tres protagonistas, pero también hay una muerte de sumisión, donde en la llegada del zapatismo, las mujeres en Chiapas, las mujeres de pueblos originarios, toman este espacio, un movimiento social donde impacta en la vida de las mujeres de pueblos originarios, donde defienden esos derechos a la vida, derecho a la libertad, derecho a la autonomía. En este caso, estas tres historias son tres generaciones donde se habla de distintas experiencias, distintas generaciones, tres mujeres que comparten un pasado en el zapatismo, pero comparten un presente en el café, comparten un presente en la lucha, en la búsqueda de una esperanza o mejores esperanzas para sus hijos. Licham es la historia de mi mamá, de mi tía y la esposa de mi primo. Es una historia muy íntima, muy personal, que de alguna forma me atraviesa a mí como persona, como mujer tzotzil y como parte de la familia también.
3: Oye, ¿cómo tomaste la decisión de poner a tu propia familia bajo el lente, ¿no? Que debe de ser una cosa muy fuerte por justo esta intimidad a la que estás dejando entrar al público.
5: Sí, claro. Fue uno de los retos también, ¿no? De abrir tu corazón, abrir tu intimidad. Licham es una película donde te lleva hasta en el interior del hogar, pero en cada rincón de los espacios en el trabajo de las mujeres. Las mujeres que trabajan en el campo, trabajan en el café, pues te invitan a llevar a este espacio donde sí se cuenta una historia desde voz viva propia de las mujeres, pero también se está contando desde una experiencia que es la mía, al ser parte del contexto y una narrativa propia, cómo vemos la vida, cómo percibimos la vida y también cómo es nuestra lucha desde en el contexto. Este documental invita mucho a la reflexión, pero también inspira esta vida de las tres mujeres. Y los invito muchísimo a seguir la página de Artegios, porque es ahí donde se sigue publicando la cartelera de Licham.
3: ¿Artegios? ¿Es decir,
5: sí,
3: la página?
5: Artegios, la página que pueden encontrar en las redes sociales. La película cuenta con su página oficial, web y también en las redes sociales. Lo mismo, pueden encontrar Licham Films en Instagram, Licham en Facebook.
3: Buenísimo, para estar pendientes de dónde la podemos ir a ver, porque la historia suena apasionante y además siempre es muy bonito apoyar el cine mexicano. Claro. Para que cada vez haya más posibilidades de hacer más y más.
4: Y te felicitamos muchísimo, Ana. Muchísimas gracias por estar aquí con nosotros en La Hora Nacional.
5: Muchísimas gracias a ustedes también.
3: Hombre, ha sido un gusto. Y pues también es un gusto que nos acompañen aquí, como todos los domingos. No se vayan. Hoy, en el marco del Día Internacional de los Museos, vamos a hablar de estos espacios que guardan nuestra memoria colectiva.
0: El INEGI tiene registrados 2.300 museos aproximadamente en nuestro país, pero hay personas que le dedican la vida y el corazón a recorrerlos y tal vez hacer nuevos censos. Por eso hoy traemos a Carla Museos, una conocidísima tiktoker y persona de redes, que a eso se dedica precisamente, recorrer museos. Platícanos, por favor, ¿cuál es la magia que tú encuentras?
6: Pues a mí me encantan los museos, siempre me han gustado muchísimo. Desde muy pequeña mi mamá me llevaba a los museos y yo creo que los encuentro más como santuarios, como espacios de paz, pero también lugares donde puedes hacer lo que tú quieras hacer. Puedes meditar, dibujar, leer, o sea, puedes hacer algo más y además aprendes.
3: Oye, Carla, nos platicabas que tú llevas más o menos 10 años haciendo chamba voluntaria de ir a recorrer museos y platicar sobre ellos.
6: Sí.
3: ¿Cómo has sentido que ha cambiado la experiencia de los museos?
6: Pues mira, en realidad creo que los museos se han puesto de moda afortunadamente en los últimos años.
0: Bravo.
6: Es algo muy interesante porque a partir también como del fenómeno de TikTok,
3: sí,
6: y también de esto de ir a buscar lugares poco conocidos para irse a tomar fotografías, los museos toman un auge porque además son baratos. Aquí en México la mayoría son gratuitos, incluso tienen solo un día de gratuidad algunos. Entonces como que siento que es un plan muy fácil de replicar. Entonces como que la gente los tomó en plan, ah, bueno, ahora este es mi modo de vida y vamos a hacerlos populares. Eso es algo que ha sucedido mucho. En realidad yo empecé este proyecto y nunca me imaginé que fuera a tener los seguidores que tengo hoy. Es más, ni siquiera pensé que tanta gente le podrían importar los museos o algo por el estilo.
0: Claro. Oye, ¿y cómo lo ves desde el lado de transitar ese testimonio digital hacia la identidad cultural que le puedes proyectar a tus seguidores, por ejemplo, a través de los museos?
6: Principalmente es el tema de la información. Lo que yo intento hacer, y bueno, siempre he intentado hacer, es investigar muchísimo y me pongo como mucho a pensar qué le voy a decir a mis seguidores, porque al final de cuentas de repente te vuelves un referente para dar información.
3: Oye, Carly, vas a museos de todos tipos. ¿Cuáles, digamos, como, tienes algún otro requisito o con que se haga llamar a sí mismo museo? Ahí vas a estar tú documentando.
6: Pues en realidad, bueno, cuando visité todos los museos de la Ciudad de México, ajá, justo sí, mi requisito era que fuera museo, o sea, que dijera museo y tuviera una colección.
3: Okay.
6: Que eso realmente es lo que significa que sea un museo.
3: Uh-huh.
6: Me encontré cosas súper interesantes, cosas que nunca me imaginé ver. Fue un gran proyecto que hice para poder conocerlos y verlos e incluso amarlos más, porque hay de todos. Hay museos comunitarios, hay museos que solo maneja una familia, hay museos que obviamente los grandes institucionales que son todos preciosos, pero hay otros que de verdad dices, de verdad, una taza y un tenedor, pero qué padre, ¿no? O sea,
0: ¿cómo sucede esto de que a lo mejor te empieza a llamar la atención ir a un museo, a otro y a otro? Pero ¿cuándo te das cuenta de que a la gente le interesa también engancharse con eso? ¿Y qué es lo que haces tú para quitarle esa etiqueta de aburrido a los museos, ¿no? Que antes se tenía. Creo que ahora ya se está como desvirtuando eso.
6: En realidad fue a partir de fotografías en Instagram, cuando Instagram solo permitía fotos. Y la idea justamente era como provocar que las personas se enamoraran del espacio o aprendieran algo al respecto. Yo lo que hacía era subir como un carrete de fotografías, como una por una, y decir de, ah, bueno, este artista está exponiendo aquí, termina aquí, y esto es lo que puedes ver, ¿no? Entonces me empiezo a dar cuenta que la gente se empieza a enganchar cuando a mí me empiezan a preguntar de todos. O sea, yo me di cuenta de que muchas personas solo conocían como 5 museos, o sea, eran como los museos más famosos, uh-huh, de todo esto. Y en la Ciudad de México, bueno, la última vez que hice todo esto fueron 185 museos. Entonces también me importaba mucho que también se visibilizaran esos museos.
0: Oye, pues lo estás haciendo increíble y de verdad te agradecemos mucho toda esta experiencia y todo el amor que le pones a lo que nos cuentas.
3: Te encontramos en @carlamuseos.
6: Sí.
3: En todas las redes.
6: Sí.
3: ¿Carla con K?
6: Sí.
3: Perfecto. Muchísimas gracias por acompañarnos.
6: No, muchísimas gracias por invitarme. Y vamos a museos juntos, por
0: sí, favor. Que vivan los museos.
6: Que vivan los museos.
3: Muchísimas gracias, de verdad.
6: Gracias.
3: Y gracias a todas las personas que nos acompañan. Quédense con nosotros, por favor. Hoy se conmemora también el Día Nacional contra la Homofobia, Lesbofobia, Transfobia y Bifobia. En México, cerca de 5 millones de personas son parte de la comunidad LGBTIQ+, y es fundamental garantizar sus derechos en todos los ámbitos.
0: A pesar de los avances legales en materia de igualdad, los reportes de discriminación y violencia por orientación sexual o identidad de género siguen siendo una realidad. Vamos a ver y escuchar un reportaje sobre esto.
7: En los últimos años, en México, se han logrado avances legales importantes en materia de derechos para la diversidad sexual. No obstante, la violencia y los discursos de odio persisten. La cantante, actriz y comunicadora trans Luisa Almaguer nos relata parte de su historia.
8: Cuando yo salí del closet trans, bueno, en 2006 ni siquiera me planteaba ser una mujer trans, ¿no? En 2006 fue mi primer salida del closet, digamos, y fue como una... Yo pensaba que era un niño gay, que era un twink de chocolate, gay por ahí, ¿no? Y no era así, era yo una mujer trans, pero eso lo descubrí un poco después porque también la visibilidad había muy poco al respecto, sí. Muy poca información.
7: De acuerdo con datos del INEGI, en México más de 5 millones de personas de 15 años y más se identifican como parte de la población LGBTIQ y más.
8: De un año al otro, básicamente, se llenó de banderas trans, se llenó de contingentes trans, de repente ya hay un contingente de infancias trans.
7: El reconocimiento y la visibilidad han permitido abrir conversaciones que antes permanecían ocultas. Hoy, las marchas del orgullo reúnen a familias completas, colectivos y juventudes que exigen respeto, igualdad y seguridad.
8: Ver una niña trans con su vestido de princesa con la mano de su papá, bueno, es una cosa que todavía a mí me pone la piel chinita.
7: Mientras aumentan los espacios de representación en medios, también crecen las denuncias por violencia y discriminación.
8: La visibilidad sube, pero la violencia hacia nosotras también sube.
7: En el Día Nacional contra la Homofobia, Lesfobia, Transfobia y Bifobia, colectivos y organizaciones nos recuerdan que la lucha no solo busca reconocimiento, sino condiciones de vida dignas, libres de violencia y con acceso pleno a derechos para todas las personas.
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3: Llegó el momento de la Chilanguía, donde les traemos nuestra agenda de eventos, ferias, exposiciones y vida cultural de la Ciudad de México. Vamos a ver y escuchar qué nos prepararon Orlando Abad y Germán Gastelú.
11: Chilanguía.
0: ¡Chilanguía! Bienvenidas y bienvenidos a una...
11: ¡Chilanguía!
0: Porque siempre hay plan en la Ciudad de México, una urbe que nunca, nunca para.
12: Y para el calor, bueno, ¿qué tal? El 30 y 31 de mayo, Feria del Helado en Coyoacán, en el Centro de Convenciones Churubusco, de las 11 de la mañana a las 6 de la tarde. ¿Les gustan los helados?
13: Sí.
12: ¿Cuáles son sus favoritos?
13: El chocolatillo. Fulanito. No, digo.
12: ¿Cómo que fulanito?
0: Y ahora sí, uno de los eventos más grandes, el 31 de mayo, del Ángel de la Independencia al Zócalo. ¿Qué? Se busca romper un récord con la ola más grande del mundo. El registro es desde las 6 de la mañana, las pruebas van a ser a las 8:30 y la ola más grande del mundo será a las 9 de la mañana. Obviamente este es un evento gratuito e incluido. Planes hay y hay para todos. Esto fue la Chilanguía. Nos escuchamos
12: Chilanguía
0: la próxima semana.
13: También chilaquiles. Adiós. Coman chilaquiles.
0: Ricos.
12: Pero con cochinita pipil.
13: Sí.
0: Va. Con bolillo porque chilanguía.
3: En el marco del Día Nacional del Psicólogo y la Psicóloga, que es el próximo 20 de mayo, recordamos a Viktor Frankl, neurólogo y psiquiatra austriaco, fundador de la logoterapia y además sobreviviente de los campos de concentración nazis.
0: Su obra más conocida, El hombre en busca de sentido, se incluye esta frase: a un hombre se le puede arrebatar todo salvo una cosa. La última de las libertades humanas, la elección de la actitud personal ante un conjunto de circunstancias.
3: Y con esta reflexión cerramos la primera parte de la Hora Nacional, pero antes le queremos mandar saludos a todas las personas que nos ven, nos escuchen y además nos escriben cada semana. María González en Veracruz, José Luis Hernández en Jalisco, Carla Martínez y Roberto Sánchez en Nuevo León.
0: También van saludos para Eduardo Mena, Ana López en Chiapas, Luis Fernando Ramírez en Sonora, Gabriel Torres Daniel Cruz, Fernanda Morales y Miguel Ángel Velázquez aquí en la Ciudad de México.
3: Escríbanos, estamos en YouTube, Facebook, Instagram, TikTok, X y también Spotify. Además nos pueden contactar en el número 55 34 83 42 39 o mandarnos un correo electrónico a lahoranacional@segob.gob.mx. Muy bonita noche y excelente semana.
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0: con la segunda parte de La Hora Nacional.
1: Además, les contamos que ya viene la iniciativa México Canta.
0: También hablamos de cómo hacer correctamente la declaración patrimonial con ayuda de un especialista en tecnologías de la información.
1: Y en temas de cultura, vamos a conocer la nueva serie A Fuego Lento, donde la literatura y la gastronomía se cruzan en la pantalla de Canal 11.
0: Vamos también a cerrar el programa con más cultura, teatro y música de Gil Nabor, rapero Mazagua que lleva su lengua originaria al hip hop con una propuesta que trae mucho de revitalización cultural. Así que quédense con nosotros.

0: Pues hoy les queremos contar que ya empezó la segunda edición del concurso musical México Canta.
1: Sí, esta iniciativa busca impulsar a los jóvenes artistas de México y también de la comunidad México-estadounidense. Está muy enfocada en darles una plataforma a nuevas voces del regional mexicano con fusiones contemporáneas.
0: Sí, con una idea muy clara: promover música con mensajes positivos sin apología de la violencia. Pero ojo, sin prohibir géneros, más bien cambiando la narrativa.
1: Exacto, y lo interesante es que pueden participar jóvenes de entre 18 y 29 años, ya sea solos, en dueto o en grupo, con canciones en español, inglés, spanglish o incluso en lenguas originarias.
0: El registro ya está abierto y es completamente en línea, lo que hace mucho más fácil la inscripción.
1: Sí, de hecho, los interesados pueden inscribirse directamente en la página oficial mexicocanta.gob.mx. Ahí está toda la información del proceso y el formulario de registro.
0: El concurso va por etapas. Primero se suben las propuestas, luego se seleccionan semifinalistas de México y Estados Unidos y ya después vienen las presentaciones en vivo.
1: Uf, esas presentaciones. Se transmiten por medios públicos y el público juega un papel muy importante porque las votaciones están totalmente abiertas.
0: Las semifinales se hacen en distintos lugares, una en Estados Unidos y otra en México. Esto ayuda para darle un carácter binacional al proyecto.
1: Y después se hace una etapa final, ya con los mejores participantes, hasta llegar a una gran final en la Ciudad de México.
0: Además, esto no se queda solo en el concurso. Los ganadores reciben oportunidades reales para desarrollar su carrera musical, como contratos discográficos y acompañamiento profesional dentro de la industria.
1: Ya se ha visto y en ediciones anteriores hubo participación enorme. Miles de registros, millones de visualizaciones y más allá del alcance, se está impulsando una forma distinta de hacer música, más consciente del impacto social.
0: En pocas palabras, se está buscando que la música sea una herramienta de identidad, de expresión y de transformación cultural.

0: nueva edición de México Canta. A partir de hoy inician las inscripciones y es promover, en este caso, la música regional mexicana en todas sus distintas versiones. Lo que hay que hacer es fomentar que no haya apología de la violencia en la música, y ese es el objetivo de este concurso.
1: Nuestra música es dicharachera, es sensible, es mágica, es como nosotros. Por eso me emociona tanto que exista un proyecto como México Canta, porque impulsa nuevas narrativas, nuevas generaciones y formas de conectar con la música desde la identidad, el amor y, lo más importante, el respeto.
2: Cuando te conviertes en referente para muchos y muchas, entiendes que lo que dices sí influye en cómo se sienten, sueñan y, lo más importante, cómo construyen su futuro. México necesita nuevas voces y nuevas canciones que representen lo mejor de nuestra generación.
0: Lo que queremos nosotros es que muchos cantantes nuevos no se orienten hacia la apología de la violencia, sino que a través de esquemas como este, México Canta, busquen otras narrativas. Lo segundo que es muy importante es que con este concurso y con la creación del Consejo Mexicano de la Música, muchos productores de música se queden en México, no solamente en Estados Unidos. Y el tercero tiene que ver con una visión del reconocimiento de México y de los mexicanos en Estados Unidos, que somos parte, pues, de una misma cultura. Entonces, estos tres objetivos son muy importantes en México Canta.
3: Mayo es ese mes en el que los y las servidoras públicas y servidores públicos deben presentar su declaración patrimonial. Y eso es algo que nadie se puede saltar. Es bien facilito, o al menos eso parece si uno lo escucha de la voz de Axel Pérez, que es nuestro experto en tecnología y que hoy nos va a hablar precisamente de eso, la declaración patrimonial. ¿Cómo estás, Axel?
4: Muy bien, Orlando.
3: Bienvenido.
4: Muchas gracias por la bienvenida.
3: Gracias a ti, porque esto le va a ayudar a muchísimas personas. Cuéntanos, por favor, de qué se trata.
4: Así es. El tema del día de hoy tiene que ver, sobre todo para los servidores públicos. Es una obligación de todo servidor público presentar su declaración patrimonial.
3: Hay que saber primero hacia quiénes está dirigido y, para quienes nunca lo han hecho, a dónde se deben meter.
4: Justo la meta es que todos los servidores públicos terminen en este mayo su declaración patrimonial. ¿Quiénes están obligados? Todos los servidores públicos del nivel federal, estatal y municipal. ¿Cuál es el objetivo? Tener transparencia en la situación financiera, en los bienes inmuebles, inclusive identificar situaciones de conflicto de interés.
3: Muy bien, saber exactamente qué es lo que tienen los servidores públicos y que cheque con los ingresos y tal. Supongo que necesitamos alguna información para subir esa declaración. ¿Qué es lo que requerimos?
4: Hay tres etapas primero. Okay, la inicial, la declaración patrimonial inicial, que se hace cuando ingresas a alguna institución pública. Bien. La modificación, que se realiza en el mes de mayo. También existe la conclusión, que es cuando la persona termina su periodo en la institución. Entonces tienes que presentar tu declaración de que finalizaste.
3: También cuando ya me voy, hasta aquí esto es lo que tengo y así es como dejo el cargo.
4: Así es. Okay, justo. Y bueno, ¿qué tenemos que hacer? Vamos al paso a paso, ¿te parece?
3: Sí, señor, por favor.
4: Muy bien, vamos a entrar a declaracion.declaranet.gob.mx.
3: Declaración.
4: Esta página es administrativa.

0: información acerca de nuestros ingresos, de nuestros bienes inmuebles y también información de nuestro cónyuge. Esto es muy importante porque nuestro cónyuge es parte de nuestro núcleo central.
1: Perfecto.
0: Entonces, es información muy importante. Posteriormente tenemos situación o actividad empresarial que pueda prestarse a un conflicto de intereses. También tienes que registrar esa parte.
1: Si de pronto entre estos pasos que tú nos estás mencionando nos surge alguna duda, ¿nos podemos dirigir con alguien? Porque sí pasa, que ya estás ahí, te falta un dato, pero no sabes cómo.
0: Claro que sí. La Secretaría Anticorrupción y de Buen Gobierno pone a nuestra disposición el siguiente número telefónico. 55-2000-3000-8609.
1: ¿Lo puedes repetir, por favor?
0: Claro que sí. 55-2000-3000-8609.
1: Anótele muy bien por si a usted le sucede. Oye, Axel, ¿cómo vamos a saber si ya hicimos todo bien? ¿Al final nos dan un acuse, un comprobante o ya nomás el portal lo registra solito?
0: Qué bueno que lo dices porque es importante revisar el resumen. Revisas tú y envías la información que sea correcta y el sistema te va a dar un acuse digital, que es tu comprobante. En muchas áreas administrativas te piden entregar ese comprobante para registrar que ya cumpliste con tu obligación.
1: Muy bien, pues no lo piensen más, es momento de hacerlo antes de que se acabe mayo. Evitemos que ese padrón esté incompleto y cada año hay que hacerlo.
0: Así es, no tengamos estrés innecesario y cumplamos con nuestra obligación.
1: Muchísimas gracias, Axel, por siempre venir a aclararnos todas estas dudas aquí a la Hora Nacional.
0: No tienes nada que agradecer. Y recuerden, si tienen alguna duda o algún tema que quieran que veamos aquí en La Hora Nacional, escríbanme a axeltecnotips@gmail.com o en mi Instagram a axeltecnotips. Ahí con gusto los atenderemos. Y saludos a todas las personas que nos han escrito.
1: A muchos saludos y muchas gracias. Seguiremos aquí atendiendo todos sus tips y preguntas y lo que ustedes necesiten saber de trámites. Axel es el bueno.
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4: Bueno, y ahora vamos a ver y escuchar una entrevista que hicimos mi compañero El Cha y una servidora. Hoy queremos presentarles una propuesta que une dos de nuestras cosas más favoritas, la literatura y la cocina. Canal 11 presenta Letras a Fuego Lento, que es un formato que transforma grandes obras de la literatura en experiencias culinarias, donde cada receta cuenta una historia.
5: Y están con nosotros el chef Alejandro Fuentes y el escritor y periodista Federico Mastro Giovanni, que hacen juntos este proyecto. Bienvenidos a La Hora Nacional. ¿Cómo están?
6: Bien, de maravilla. Muchas gracias por la invitación.
4: Lo que les queremos preguntar es justo sobre su programa de televisión y cómo se les ocurrió juntar literatura y cocina en un formato televisivo.
7: Pues fue una idea que recibimos de una productora y un autor de Canal 11, de Alejandra Chávez y de César Gándara, que pensaron justo en esta fusión. Y bueno, el tema es lograr extraer de la literatura, de libros de todo tipo, una receta y realizarla para hablar también de los temas que están dentro de estos libros. Se hace literatura a través de la comida y se come a través de la literatura.
6: Es sacar de algún pasaje, de algún cuento o de alguna de esas novelas que escogieron, mi interpretación de algunos platillos. O sea, hay obras en las que se menciona, por ejemplo, una salsa de chorizo de este escritor Ibarguendola, y lo menciona muy por encimita. Entonces yo tuve que echar a volar mi imaginación.
5: Entonces él menciona esta salsa de chorizo, sí, que ya con eso es así de... Y tú te encargas de hacer esta parte de la literatura, del cuento, de la historia mucho más real.
6: Entendido el contexto de lo que él nos quería transmitir, uh-huh, y también... usando mi expertise y también queriendo enseñar a la gente un poquito a cocinar y ver si podemos captar a los amantes de la cocina para que también se metan al mundo de la literatura, que por siglos siempre se ha creído que es de las élites.
5: ¿Y son historias que tienen que ver con la cocina, de lo que se habla?
7: No. De hecho son novelas o

0: cuentos de todo tipo. Hay una selección variada que también lo hace muy interesante, porque los libros no van de gastronomía o de comida, pero de alguna forma incluyen algún platillo que es más o menos esbozado, más o menos, relatado de manera puntual. Entonces el chef tuvo que interpretar algunas veces con muy pocas indicaciones y pudo entonces elaborar platillos que él considerara que fueran interesantes. Entonces la literatura de alguna forma contiene universos y dentro de esos universos nosotros sacamos la comida.
1: ¿Y se cocina en tiempo real durante el programa?
2: Claro.
1: Y mientras tú platicas un poquito la historia.
2: Sí, sí.
1: Padrísimo.
2: Pero algo de lo muy que tiene muy bonito el programa es que es una charla entre amigos.
1: Claro.
2: Sí, dos visiones del mundo completamente diferentes.
3: De los mejores momentos, al menos de mi vida, ha sido en la cocina. Cocinando, en una fiesta, acabamos todos en la cocina, sí. Siempre. O sea, es un lugar mágico. La cocina donde se pueden dar este tipo de historias culinarias y relacionándolo con cosas tan diversas, por ejemplo, como el cuento de la criada o el Señor de los Anillos, ¿no?
0: Así sí, es. De hecho, ahí fue divertido también interpretar y sobre todo colocarnos dentro de esa narración para poder ver los lazos que tienen cada uno de los libros con la realidad en la que estamos.
3: ¿Cuándo sale el programa? ¿Qué día? ¿Qué hora?
2: Todos los jueves a la 1:30 y su repetición es los sábados también a la 1:30.
3: Jueves y sábado así a la 1:30 de la tarde.
1: Sí, en Canal
0: 11. Canal 11. Sí, por supuesto. Canal 11 y en todos lados.
2: Y mira, ya lo que decías que la cocina es bien importante y que ha sido muy feliz. También el programa, yo creo que no fue casualidad que juntaran a un italiano con un mexicano, porque tal vez si él hubiera sido de otro país donde la cocina no es algo súper importante,
3: claro,
2: en sus tradiciones.
3: Por
2: quizá
3: supuesto.
2: Que hubiera salido.
3: Sí, exactamente. Claro. Así es. Pues muchísimas gracias, chicos. Pues gracias, nos vemos entonces jueves y sábado, 1:30 por Canal 11, Letras a Fuego Lento.
0: Así es. Muchas gracias.
2: Muchas gracias por la invitación.
1: Y gracias a todos los que nos acompañan aquí, como siempre. No se vayan.
4: Vamos a ver y escuchar esa entrevista que hiciste con Chaleos. Va
1: Vamos.
4: A estar buenísimo esto.
1: Hoy nos acompaña Gil Nabor, una voz del rap que lleva la identidad más agua al escenario contemporáneo.
5: Así es, y su propuesta fusiona lengua, raíces y ritmo urbano, creando un puente entre tradición y nuevas generaciones. Gil Nabor, bienvenido a la Hora Nacional. Qué gusto tenerte por acá.
6: Pues muchas gracias por la invitación. Y pues me gustaría dirigirme al público en Mazahua.
5: Por favor. Kini,
6: Treche, Nutskeji, Kashife, Chiraña, Jinaña. Hola a todos nuestros oyentes que son hablantes de una lengua indígena y a quienes no también.
5: Perfecto. Oye, Gil, pues cuéntanos un poco varias cosas. Tenemos varias preguntas que hacerte. Una, ¿por qué te interesaste por el rap? Y ya que nos contestes eso, ¿por qué el rap con lengua mazahua? ¿Por qué con la cultura mazahua?
6: Bueno, primeramente yo empecé haciendo rock.
5: Ah, ok.
6: En Mazahua. De hecho, vine hace 10 años a la Hora Nacional. En el 2016 estuve con mi banda Químico Arma.
5: ¡Wow! ¿Tú cantabas? ¿Tocabas algún instrumento?
6: Yo era el vocalista en Mazahua.
5: Ok.
6: Y ya posteriormente, pues por temas, es muy complicado hacer cualquier tipo, cualquier género de música en una lengua originaria, en una lengua indígena. Y por eso pues decidí hacerlo como solista y el rap me acogió para poder hacerlo en lengua.
5: Ok.
1: Oye, Gil, ¿y cómo te ha tratado, digamos, el público con este cambio de género? ¿Te siguieron tus fans de la época del rock a esta época del rap? ¿Cómo ha sido también llevar pues un género musical que en México ha tardado un poquito en ir cobrando fuerza, pero ahora hay cada vez más escena de rap? O sea, se ve que desde hace algunos años hay cada vez más talentos que están llegando cada vez más lejos, pero pues es un momento como muy de surgimiento del género, ¿no? Entonces, ¿cómo te ha ido con ese nuevo público también?
6: Pues yo no me enfocaría tanto en el género, porque para mí el género es un medio. Realmente es el contenido el que para mí importa. En este caso, cuando empecé a hacer rock en lengua mazahua, pues muchísima gente se sacó de onda, ¿no? De decir, pero, o sea, ¿qué onda? O sea, para empezar, las lenguas indígenas, en este caso el mazahua, se relaciona mucho con las personas adultas mayores. Entonces, pues los adultos mayores no escuchaban rock, claro. Escuchaban otros géneros, ranchero, baladas. Entonces, fue algo pues que, como que romper los estereotipos. Ya cuando me paso al rap, para mí el rap es un poco menos complicado de realizarse. Sí hay una escena, pero realmente quienes escuchan rap no son mucho de la escena del rap originario, claro, porque no. Son otros temas, de hecho son otros temas los que manejamos nosotros. En lo que es el rap originario manejamos resistencia, manejamos identidad, manejamos nuestra lengua. Entonces, en sí, el público es muy reducido, pero también muy fiel, y eso lo agradezco muchísimo.
1: Claro.
5: Oye, ¿y las demás, bueno, no banda, los demás artistas de rap, de hip hop, cómo te ven, cómo te tratan?
6: Pues la verdad, hay quienes pues ni nos conocen, ¿no? Porque pues, hablamos de pues de raperos que tienen el rap tiene algo que es mucho, muy egocentrista. Entonces hay personas que yo solo importo y solo yo, ¿no? Pero las personas que buscan en el rap algo distinto, algo diferente, es público que sí alcanza o llega a escuchar este rap originario. Y entonces dicen, wow, qué padre. El rap originario es muy cerrado, es mucho de instituciones, entonces es muy cerrado y no llega a toda la audiencia. De hecho, en las redes sociales se nos ponen trabas y los mismos algoritmos hacen que la música no sea...
5: Se frene.
6: Exactamente.
5: Órale.
1: Oye, ¿dónde te encontramos en redes sociales para que la gente que te escuche aquí hoy vaya y te pueda seguir también?
6: En Facebook como Gil Nabor, es la plataforma que uso más, porque realmente las plataformas nuevas, que son de generaciones nuevas, no escuchan el rap originario. Entonces, Facebook lo maneja más la gente de Mazahua, y tenemos grupos de pueblos mazahuas. La mayoría de líderes indígenas están en Facebook, entonces yo soy más de Facebook.
1: Okay.
6: Como Gil Nabor.
5: Gil Nabor con V.
6: Con V.
5: Muy bien, perfecto, Gil. Pues muchísimas gracias por visitarnos aquí en la Hora Nacional.
6: No, pues gracias a ustedes por el espacio.
5: Por segunda vez, además. Por segunda vez. A ver la tercera vez con qué nos sales.
6: No, pues ojalá, Dios quiera.
5: Muy bien, perfecto, Gil. Pues muchísimas gracias.
1: Y gracias a todos ustedes que nos acompañan también. No se vayan.
7: Esta es Tercera Llamada. Comenzamos.
5: Entre secretos y divas, esta obra es un ritual de humor y de música que convierte el dolor en libertad y el escenario en un espacio de catarsis colectiva.
1: Sí, Con el Diablo en el Cuerpo es una puesta en escena en el territorio del cabaret que lo que hace es transformar el despecho en una experiencia escénica muy emocional. Para platicar un poquito de esta obra, nos da muchísimo gusto darle una vez más la bienvenida a la extraordinaria Verónica Langer. ¿Cómo estás, Verónica?
8: Ay, pues muy contenta de estar otra vez por aquí con ustedes.
1: Estamos felices nosotros.
5: Los que estamos muy contentos somos nosotros. Y la palabra despecho, ¿cómo está de moda ahorita? ¿No? Hay conciertos, ¿sí? Hay antros, ¿sí? Hay bares. Y ahora ustedes nos dan esta otra visión del despecho, ¿no?
8: Es una otra visión, por lo menos es una visión que pretende reivindicar el amor. Es una obra ligera, o sea, que toca temas profundos, pero luego nos le damos la vuelta, que es justo lo que permite el cabaret, ¿no?
1: Eso es justo lo que te iba a preguntar. Es un formato que ayuda un montón para explorar crítica social y poner otras temáticas en la mesa.
8: Así es, o sea, yo estoy muy contenta porque es a estas alturas de mi carrera tengo la posibilidad de experimentar con algo que nunca había hecho, solo muy fugazmente en una ocasión, que es el cabaret, ¿no? Ajá. Y el cabaret tiene eso, que es muy juguetón. Entonces te permite pasar por todo esto, te permite la cercanía con el público, la música, el baile, el canto, los chistes y también los momentos de crítica social, los momentos serios. Entonces, pues es muy completo como experiencia.
1: Sí, no, y en México además el cabaret tiene una fuerza especial. O sea, siento que siempre ha encontrado cómo permanecer y tocar unas temáticas súper interesantes desde una cosa, como dices, muy juguetona.
8: Muy juguetona, sí. Y en este caso también siento que hay algo que Mariana Gajá, que es nuestra directora, uh-huh, que me dices que la conoces muy bien, y junto con Ariesna, que es también una compañera que nos está apoyando en todos los aspectos, ellas han cuidado muchísimo también la parte visual, la parte estética. Uh-huh. Entonces, es una estética muy bonita, así como si fuera un poco de cabaret de los años 30, uh-huh, así como medio en ropa interior. De aquella época, con
5: pero que además está diseñada por Valentina Muñoz, que es una gran diseñadora de vestuario, hermana de Gaby Muñoz, Chulada Clown.
8: Exacto.
5: Y la escenografía tienes muy bonita y es en el Teatro Bar El Vicio.
1: No, pues la casa del cabaret, justo, ¿no?
5: Justamente, con la Reina Chulas, sí, que fueron maestras de Mariana, si no me equivoco. Exacto. Y pues ahorita regresa 20 años como directora y al cabaret.
8: Eso es lo que ella siempre comenta, que está regresando, que ahí empezó. Y ella siempre dice faldeo y proyección, así como
5: acción,
8: la casi, máxima, ¿no?, del cabaret, ¿no? O sea, echarle aquí toda la onda y proyectar. Así que pues es, yo siento que el público se la pasa muy bien. Ahorita tuvimos este fin de semana llenos los dos días, estamos en días medio ingratos, pero igualmente tuvimos llenos.
5: Qué bueno.
8: Jueves y viernes. Así que espero que el público siga viniendo, aunque sea jueves y viernes, que son días a veces un poquito difíciles para todos.
5: Pero además estás, relax, tú con otras tres grandes actrices.
1: Sí, tremendo.
8: Sí, está. Yo lo que pienso es que si bien es un género que se ha mantenido, ahora si tú quieres ir a ver a Cecilia Toussaint, tienes que ir al Vive Latino.
5: Mm-hmm. Sí, con sus proyectos nuevos que trae ahorita,
8: exacto,
5: también.
8: Exacto,
5: ¿no?
8: Pero ahorita pues aquí la tienes, aquí como están ustedes, sí, a unos poquitos metros, cantando hermoso, junto con mis otras compañeras que también lo hacen increíble, Laura Deita y Nicole Dawach, uh-huh, que son realmente talentosísimas, tienen voces preciosas.
1: Ay, Verónica, pues sí se oye increíble. Muchísimas gracias por haber venido a la Hora Nacional a presentarnos esta obra. Y ojalá se pueda hasta extender la temporada.
8: Ah, pues
1: porque de repente, ¿sabes? Estos proyectos, además, echados a andar por mujeres que reúnen un elenco femenino y que tienen tantas cosas que decir, vale un montón la pena que se queden un poquito más tiempo.
8: Así es, pero ya sabes que últimamente las temporadas son muy cortas, pero ojalá, ojalá nos den la vida y bueno, que ni hay ni que hablar los dineros. y los esperamos en el Teatro Bar El Vicio, jueves, viernes a las 9:30 de la noche. Es un poquito tarde, pero pues ya acabamos el día.
1: Es cabaret, ¿eh? A ver, también.
8: Es cabaret, a cabaretear, o sea, un rato. Y bueno, hasta el 5 de junio.
1: Buenísimo.
8: Madrid 13 en Coyoacán.
5: Exactamente. La gran Verónica Langer, muchísimas gracias por estar aquí con nosotros en La Hora Nacional. Y gracias a ustedes también, por favor, no se vayan.
9: Sí, sí, sí, sí. En Getzko Gil Nabor, estamos en La Hora Nacional con esta canción que se llama Zacate. 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

0: Decía el poeta y ensayista mexicano Octavio Paz, para que pueda ser, he de ser otro. Esta idea nos recuerda que el respeto no puede entenderse sin reconocer al otro en su diferencia, ya sea en identidad, orientación, cuerpo o mente.
1: Esta reflexión nos dice que aprender a ver a los demás y construir desde el respeto nos hace más libres a todas y todos. Y con eso nos vamos. Que tengan una excelente semana.
0: Esta fue una producción de la Dirección General de Radio, Televisión y Cinematografía de la Secretaría de Gobernación.
1: Gobierno de México.

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Señor mío y Dios mío, al terminar esta jornada, te doy gracias por regalarme este momento de serenidad, de paz y de consuelo. Tú sabes cómo ha estado mi día, sabes de los dolores, de los miedos, de las inseguridades, de los problemas, de los ataques, de todo lo que he vivido hoy. Y por eso, sabes que necesito de tu ternura y de tu amor para recuperarme y tener fuerzas para seguir adelante. Pero también sabes de todas las cosas buenas que me pasan, los triunfos, las fiestas, las caricias, las personas que amo. Y por eso, sabes que necesito ser agradecido para valorar cada una de estas manifestaciones. Por eso en esta noche te suplico que me des un corazón capaz de valorar cada una de las situaciones que me das, saber amar a las personas que están a mi lado. Dame fuerza para estar presto a cada una de las batallas que mañana tengo que enfrentar.

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Es la 1:03. 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

0: 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Es la una con 18 minutos.
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8: 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Son las 2:02. 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

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Son las 2:38.

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1: Y desde la tierra caliente para el mundo, su amigo Gerardo Díaz y su jerarquía, acompañado de sus amigos de Enigma Norteño. ¡Ánimo, toro!
2: El honor que me hace, compa Gerardo.

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Son las 3 con un minuto. 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

0: Hasta basta.
1: A ver, a ver. O sea, tiempo. ¿Quién te dijo que las niñas fresas no perreamos? Obvio.

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1: Otra más de las cumbias originales, sus compas de Fuerza Régida y Grupo Frontera. Vuélvele a marcar, compa Carlos.

0: Son las 3 con 41 minutos.
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1: Son las 4:40.
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0: Padre nuestro que estás en el cielo, santificado sea tu nombre. Venga a nosotros tu reino, hágase tu voluntad, así en la tierra como en el cielo. Danos hoy nuestro pan de cada día, perdona nuestras ofensas, así como también nosotros perdonamos a quienes nos ofenden. No nos dejes caer en tentación, y líbranos del mal. Amén.
1: Dios te salve, María, llena eres de gracia, el Señor es contigo, bendita tú eres entre todas las mujeres, y bendito es el fruto de tu vientre, Jesús. Santa María, Madre de Dios, ruega por nosotros pecadores, ahora y en la hora de nuestra muerte. Amén. Cuando María ruega, todo se obtiene, nada se niega.
0: Gloria al Padre, gloria al Hijo y gloria al Espíritu Santo. Como era en un principio, ahora y siempre, por los siglos de los siglos. Amén.
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0: Son las 5 con 20 minutos.
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0: 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Ya con lo que le estoy diciendo, usted ya identifica, hija. Por eso es que usted no puede dormir bien, hija. Inclusive usted se ha dado cuenta que los mismos dolores de cabeza le empiezan a eso de las 10 de la noche y usted no puede llegar a dormir bien. Inclusive ha venido perdiendo peso, hija. Para serle sincero, ha venido enflacando, ha venido adelgazando, hija. Inclusive también llega a sentir como un sabor como amargo en la boca, como que se le secara su boca, hija. Inclusive se marea también bastante, hija. Todo eso es ocasionado por este daño que le hicieron. No sé si usted recuerda, hija, que a usted se le perdió una fotografía de su casa. Haga memoria para que recuerde. Esa fotografía se perdió hace como casi 2 años, hija, para serle sincero. Esa fotografía se la roban, hija, para a través de la fotografía poderle hacer el daño. Ocupo, hija, que venga a visitar lo más rápido posible. Me traiga, por favor, 3 veladoras blancas de vaso. Me traiga 2 blanquillos, por favor. Me traiga un manojito de ruda. Me traiga agua bendita, hija. La espero aquí lo más rápido posible. Espero haberle dado contestación rápida y oportunamente a su carta.
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2: 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Son las 6:00. 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

0: ¿Te imaginas compartir tu vida con un compañero que puede vivir 100 años?
1: ¿Un amigo emplumado que si pierde a su pareja puede caer en depresión como tú o como yo?
0: Las aves no son juguetes. Son seres con emociones complejas que merecen un hogar para toda su vida.
1: ¿Estás realmente preparado?
0: Aunque durante siglos hemos tenido aves en casa, la verdad científica es clara: no son animales domésticos.
1: Sus comportamientos siguen siendo instintivos y salvajes.
0: Una cacatúa puede vivir hasta 100 años, un loro entre 60 y 70, un cisne 30, incluso un periquito australiano vive de 5 a 8 años. Y aquí viene algo hermoso y desgarrador. Especies como loros, guacamayas, pericos y cacatúas son monógamas. Tienen una sola pareja toda su vida. Si en cautiverio no tienen pareja, crean ese vínculo contigo. Te eligen como su compañero de vida. Pero cuando su pareja muere, ya sea ave o humano, pueden caer en depresión profunda. Por eso, adoptar un ave no es como comprar una planta. Es como adoptar un hijo de plumas que podría sobrevivir a tus propios hijos. Antes de adoptar, pregúntate, ¿tengo espacio suficiente para que viva dignamente? Cada especie necesita alojamiento específico. ¿Puedo costear su alimentación? Los carroñeros necesitan comida refrigerada. Otros requieren amplia variedad de frutas frescas diariamente. Y algo crucial, asegúrate de su procedencia legal. Las aves de criadero o capturadas legalmente están anilladas o tienen chip. Si no tiene identificación, probablemente viene el tráfico ilegal. No fomentes ese crimen.

0: Las aves son maestras del disfraz. No muestran signos de enfermedad hasta que están gravísimas. Por eso necesitan visitas veterinarias periódicas.
1: Y cuidado, pueden transmitir enfermedades como la clamidia aviar.
0: El humano se contagia al contacto con aerosoles de materia fecal o secreciones respiratorias de aves enfermas. Por eso, la higiene de su espacio es fundamental, no opcional, obligatoria. Entonces, antes de llevar un ave a casa, pregúntate honestamente, ¿puedo comprometerme por décadas? ¿Tengo espacio, dinero, tiempo? ¿Estoy dispuesto a ser el compañero de vida para siempre de una ave monógama? Porque adoptar un ave no es tener una mascota. Es asumir la tutela de un ser que podría sobrevivirte, que puede deprimirse si lo abandonas, que te elegirá como familia. Y eso es un privilegio y una responsabilidad de por vida.

0: un guión de Leonardo Santiago con información del portal Ciencia UNAM. Les saluda Mónica Genis.
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10: Son las 6:26.
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1: ¿Qué tal, amigos de la Qué Buena 91.9 y Radio Sensitivo 88.3? Yo soy Chuy Morales y hoy es lunes 18 de mayo del 2026. Es el Día Internacional de los Museos. Hoy festejamos a San Félix de Cantalicio. Es el día 138 del año y faltan 227 días para terminar el 2026. El dólar se cotiza en 17 pesos con 36 centavos. En Marabatío habrá una máxima de 29 grados y una mínima de 13. En Ciudad Hidalgo, una máxima de 28 y una mínima de 12. Estas son las noticias. El presidente de Estados Unidos, Donald Trump, amenazó nuevamente este domingo con aniquilar a Irán, 2 meses y medio después del inicio de la ofensiva contra Teherán, mientras un dron se estrelló cerca de una instalación nuclear en Emiratos Árabes Unidos. Tras más de un mes de tregua, la perspectiva de una solución al conflicto iniciado el 28 de febrero continúa siendo lejana. Para Irán, el tiempo apremia y más le vale moverse rápido o quedará sin nada. Es lo que advirtió el presidente de Estados Unidos, Donald Trump, en su plataforma Truth Social. Los emisarios de ambos países no mantienen conversaciones directas desde una reunión celebrada en Pakistán a mediados de abril. Antes incluso del mensaje de Trump, Teherán ya había lanzado una advertencia a Washington. El portavoz de las Fuerzas Armadas iraníes afirmó que si Irán vuelve a ser atacado, el ejército estadounidense enfrentará escenarios inéditos, ofensivos, sorprendentes y tumultuosos. Por parte del vicepresidente del parlamento iraní, aseguró que si las instalaciones petroleras iraníes son atacadas, Teherán responderá golpeando instalaciones energéticas en la región. La guerra ha provocado además de un bloqueo de facto del estratégico estrecho de Hormuz, por donde transitaba alrededor del 20% de exportaciones mundiales de hidrocarburos, y ha arrastrado a Israel y Líbano a un conflicto paralelo cada vez más mortífero. Teherán, principal aliado de grupos libaneses, exige un alto al fuego duradero en Líbano como condición para firmar la paz con Trump. Un oficial militar israelí aseguró este domingo que Hezbollah lanzó cerca de 200 proyectiles contra Israel y sus tropas durante el fin de semana, pese a que ambos países habían acordado prorrogar el alto al fuego. Mientras tanto, el Ministerio de Salud libanés informó que nuevos ataques israelíes en el sur del país dejaron 5 muertos, entre ellos 2 niños. Según las autoridades libaneses, los ataques israelíes desde el inicio de la guerra han dejado más de 2.900 muertos en Líbano, incluidos 400 desde el comienzo de la tregua el pasado 17 de abril. Hasta aquí la información, le invito a quedarse en la programación musical de la Qué Buena 91.9 en Ciudad Hidalgo y Radio Sensitivo 88.3 en Marabatío. Yo soy Chuy Morales y en este lunes tendré más para usted más adelante.
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0: Son las 7 con 4 minutos.
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0: chulada de mañana para ustedes, bonitas, inicio de semana. Ya comienza, pues, el día de hoy, pues, esta nueva semanita, ¿verdad? Con mucha actitud, por supuesto. ¿Qué tal su fin de semana? ¿Lo disfrutaron? ¿No lo disfrutaron? ¿Se quedaron con ganas de más? Sí, exacto, chicos. Bueno, pues ya estamos a 18 de mayo, rapidísimo que se nos está yendo, pues, el tiempo, ¿verdad? Así que, bueno, pues ponte en contacto con nosotros, 447-107-7723. Ese es el número de cabina para que en estos momentos, en estos instantes, te vayas poniendo en contacto y nos solicites alguna canción. ¿Cuál? No lo sé. La que tú nos quieras solicitar. Claro que sí. Dice por acá, muy buenos días, Choco. Saludos para toda la gente, para toda la gente Radio Escucha y el Team Sensitiva. Ya vamos llegando al trabajo con toda la actitud, escuchando Sensitiva. Ojalá me puedas poner la canción de Chanel de Peso Pluma. Gracias, amigo Choco. Y tú, ¿ya tomaste café? Compare, lo más importante, tú, ¿ya tomaste café o todavía no, compare?
1: ¿Ya tomaste café?
0: ¡Claro que sí! ¿Tú ya tomaste café o no? Oigan, compares, para no perder la costumbre, ¿verdad, compares? Les voy a poner su canción Amistazos Dorados hoy en este bonito comienzo de semana, o sea, lunes. Vámonos con la canción de Antonio Aguilar que se llama La Cruda. 7:13. ¡Súbele, mi compa!

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9: Nosotros en eso estamos, por supuesto. Estamos echando nuestro mañanero y tú ya te lo echaste, todavía no. Yo sé que sí. Quién sabe, ¿verdad? Saludotes a mis tazos dorados, que el día de hoy pues amanecieron malitos, que el día de hoy dijeron, no, hombre, ya no charcho. Bueno, pero es que también, para que agarran la fiesta tanto tiempo, chicos. Chicos del barrio, por cierto, buenos días, ¿cómo andamos? No, o sea, digo chicos, o sea, no que sean tazos dorados, sino que los chicos, exacto. Dice para acá, una nueva semana comienza, agradezco y creo en mí, pues Dios siempre tiene un plan perfecto y el tiempo correcto para darme lo que necesito. Órale, va que va. Muchísimas gracias, como siempre, mi comadre, por tan bonitas palabras, ¿verdad? Dice por acá, muy buenos días, cachetón, feliz y bendecido. Lunes, inicio de semana, novato. Ajá, novato, no será. Aquí escuchando el mañanero, quisiera que le pusieras la canción de Lenny Ramírez y Pancho Barraza. Vuelve, por favor. Mándale saludos a mi esposa Vianey, que estamos echando café. Ándale, compadre, estamos echando el mañanero. Tú muy bien, amigo. Tú muy bien. Ponte en contacto conmigo. Solicítame tu canción favorita en esta mañana rica. Dice, muy buenos días, amigo Choco. Feliz inicio de semana. La pasamos muy bien celebrando el cumpleaños de mi sobrino. Andamos bien, gracias a Dios. Nomás un poco de frío. ¿Cómo que se frío? Ya habíamos lavado las cobijas y guardado, pero las tuvimos que sacar de vuelta porque bajó la temperatura. Dice, ya estaba muy caliente. Saludos al amigo Juan Sin Miedo, al amigo José. Hasta cámara, a todos los redescuchas, ponme la canción de Grupo Ego en el Tropinto. Hola, de mañana en 8 días, amigo Choco, bendecido día. Órale, amigo Juan Valdés, le mando un abrazo. Que tenga una excelente y muy bonita mañana. Y bueno, pues a cobijarse, a abrigarse muy bien. Sí, chicos, ya que también aquí está fresco. No está haciendo frío, está fresco. Sí, tenemos una temperatura en estos momentos de cuánto, chicos, del barrio. Oh, 17 grados, gracias, mira, no está haciendo ni frío ni calor. Está templado el show. no se pronostican lluvias, tendremos una máxima de 28, así que bueno, pues va a estar chidote el clima el día de hoy, va a estar bien, va a estar al 88.3 y pasadita, por supuesto. El agüita del día de ayer, ¿qué tal? ¿Nos sorprendió a todos o no, chicos? Yo digo que no, ¿verdad? Y el Team Sensitiva por allá dando, sacando la casta, sacando el flow. No, sin rajarse. Exacto. Por cierto, saludos a mis compañeros, al amigo Alegre, al amigo Chris, el amigo Rumbero, la chica de las voces del WhatsApp y todos los que formamos parte de Radio Sensitiva. Vámonos con música, vámonos con éxitos. ¿Con qué rol te vamos a lanzar, chicos? ¿Con cuál? Tú, ustedes, díganme. No, ustedes díganme. Yo lo sigo. Va, me parece perversamente bien. Vámonos con esta canción que se llama... Ay, chicos, por favor, ándale. Aquí está, que se llama El Toro Pinto. Ay, ay, ay. 7:27. Voy y vengo. Bailar.

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1: ¡Claro que sí, mi compa! Ya estamos de regreso con todos ustedes. Vámonos con los mensajes. Dice: muy buenos y bendecidos días, amigo Chocomix. Fue la canción de José Quen, que se llama Carita de Perdón, nada más porque me gusta. Saludos a mi esposo Jesús, que anda trabajando. ¡Saludotes! Muy buenos días, compa Chocomundial. Ya estamos casi. Bueno, ¿cuándo comienza el mundial? No soy mucho de fútbol, pero a ver, vamos a buscarlo. Sí, para saber cuándo comienza el Mundial 2026. Comienza el 11 de junio. Ay, ay, ay. Bueno, pues espero que hayan ya hecho sus apuestas y todo el flow. Dice: muy buenos días, Chaco Mundial. Aquí andamos trabajando, sudando a la gota gorda, que hace mucho calor. Saludos para mi prima Patty, que va rumbo a la chamba, va escuchando Sensitiva. Acá en Ohio, California, nos puedes complacer con la canción de Sin Fortuna con Gerardo Reyes, que esa canción le gusta mucho a ella. Saludos a mi compa José, a mi amigo Juan Valdés. Que tengas un excelente y bendecido inicio de semana. Saludos a todos los radioescuchas de la número uno Radio Sensitiva. Ánimo, uyuyuy, tú ya tomate café. Y vámonos a chambear, por supuesto. ¡Vámonos a la chamba!
2: ¡Ya tomate café!
1: ¡Órale! ¿Amaneciste malito, primo? ¡No, hombre! ¿Cómo crees, compadre? ¡Órale, va que va! Ponte en contacto conmigo, 447-107-7723.

empieza a sentir ya el ánimo. El comienzo de semana que para que te levantes y andes con toda la actitud. Vámonos con buena música, chicos del barrio. Escuchas a Gerardo Reyes. La canción se llama Sin Fortuna, Sin Billuyo, Sin... Pues no eres afortunado. 7:36.

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¡Vámonos a la chamba, mis compas! No se nos vaya a hacer tarde, claro que sí. Dice, muy buenos días, saludos desde Ohio, California, de parte de Patty. ¡Órale! Dice, feliz cumpleaños a mi hermano, tarde que seguro. Cumpleaños el 14 de mayo. Comare, ya pasaron 4 días, ¿no? Un día puede ser, 2 días, pero ya 4, comare. Ah, está bien, como lo comentas, comare. Más vale tarde que nunca. Sí, exactamente, más o más vale tarde, pero seguro. De parte también de tus sobrinas y sobrinos, Andy y Yaciel, te deseamos lo mejor, muchas bendiciones, muchas gracias. Saludos también para mi primo, Juan Sin Miedo, hasta San Luis, claro que sí. Y bueno, pues ahí felicidades a mi compadre, ¿cómo se llama mi amigo? Para Cuauhtémoc Bautista, hasta San Miguel Curahuango. Órale, saludotes a mi compadre Cuauhtémoc, métale candela, mi amigo. Dice, hola, por favor, si me puedes poner la canción de las nieves de enero. Un saludo para mi papá Antonio Luz Elías, que anda trabajando desde las 6:30. Gracias, te lindo lunes, cuídate mucho. Gracias, mi comadre. Toma tu celular, ponte en contacto conmigo, porque estás escuchando El Sabroso Mañanero. ¡Órale!

Toma tu celular y ponte en contacto conmigo porque en unos momentos más nos vamos a lanzar con los popurrís mañaneros. Dime, ¿de qué quieres tu popurrí? ¿De qué artista? ¿De qué agrupación? ¿Cómo va a estar el son? ¿Cómo va a estar el flow? ¿Cómo va a estar el rollo? Vale, vámonos por lo pronto con esta canción que se llama Las Nieves de Enero, del señor Chalino Sánchez, 7:47.

45 minutos, mi compa. Vámonos con más mensajes. Gracias a toda esa tropa chula que se está poniendo en contacto. Dice: hola, Choco, mándalos a mis hijos Mayra y Mateo, reportándome desde Pollería El Pechugón. Órale, de Santiago Puriatzícuaro. Bonito inicio de semana, bonito inicio de semana para todos ustedes, mis compitas, mis comares de Santiago Puriatzícuaro. Saludos para mi compadrito Mateo, para mi comadre Mayra, por supuesto, y a toda la tropa que labora por ahí en Pollería El Pechugón. Oye, me gusta el nombre, es llamativo, chicos. ¿Dónde vas a ir a comprar tu pollo? Ahí en El Pechugón. Se oye bien. Dice: hola, Checo, muy buenos días. Feliz inicio de semana. ¿Me puedes poner algo de Pequeño Musical? Gracias, lindo día. Gracias a todos ustedes, bonito día. Dice: muy buenos días, Checo, por favor. ¿Me puedes mandar un saludo para mi esposo y para mí, ya que ayer cumplimos 29 años de matrimonio? Felicidad, 29 años. Muchas felicidades.

muchas felicidades. 29 años de matrimonio, no, hombre, felicidades. Claro que sí, no, se dicen fácil, pero ¿saben cuánto tuvieron que pasar ahí para llegar a 29 años? No, hombre, infinidad de cosas, felicidades. Dice, ponme un popurrí de Javier Paso, saludos para todos ustedes, gracias. Órale, bonito día para ustedes también. Muy buenos días, amigo Choco, feliz comienzo de semana, como siempre, aquí en Milwaukee, andamos al 88.3 y pasadita, por favor, compláceme con una canción de los Tigres del Norte, La Reunión. Saludos para mis hermanos de la familia Morales Rodríguez, muchas gracias, que tengas bonito día. Órale, gracias, amiga Karina, un bonito día para todos ustedes. Oye, cachetón, por cierto, ¿qué pasó, carnal? Dice, feliz día de las madres para todas las mamás, tarde, pero compadre, tuta, amigo, ya estamos a 18, por el amor de Dios, compadre. Saludotes, amigo Mau, te mandamos un abrazo, que tengas un excelente y muy bonito día. Oiga, ¿cuándo es el Día del Estudiante? Hoy no creo, ¿verdad? Sí, hay que... A ver, Día del Estudiante, chicos. En México. 23 de mayo, sábado. ¡Órale! Bueno, les va a tocar descansar. Bueno, pero en algunas escuelas ya van a comenzar, ¿no? Con las celebraciones del Día del Estudiante. Muy bien, muy bien, muy bien, muy bien, muy bien, muy bien. ¡Claro que sí! Vámonos con más, dice entonces... Bueno, vámonos por lo pronto a ver. Ay, qué otro mensaje, gracias. Muy buenos días, Choco. Para todos los radioescuchas, para mi mamá, que sintoniza desde la colonia de Ana Laura, la señora Carmen, que la quiero mucho de parte de su hija. Ponle algo de Vicente Fernández, por favor. Órale, va que va. Vámonos con música entonces, chicos. Vamos con la canción de La Reunión. Para mi comadre, que está hasta la Unión Americana. 7:58. Regresamos con los popurrís mañaneros.

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1: Compadre, con el primer popurrí, que es del señor Vicente Fernández. Dime tú de qué quieres tu popurrí mañanero. Son las 8:07.

Bueno, mis compadres, llegamos al final día de hoy de estos popurrís mañaneros. Espero que los hayas disfrutado. Espero que llegues al 88.3 y pasadita. Y nosotros nos guachamos en punto de las 3 de la tarde para seguirle con todo el flow. Ya viene mi compañero, el amigo Chris González, con toda la buena música y con toda la mejor actitud de tu mañana. Son las 8:25. Nos guachamos a las 3. ¡Fuímonos, mi compa!

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1: Somos sus amigos de la Congregación Luz de Vida. A esta hora del día, damos contestación a esta carta que me llega aquí de Senguio, Michoacán. Maestro, tengo muchos años escuchándolos por la radio y escucho que han ayudado a mucha gente. Quisiera que me ayudaran a mí también. Yo he visitado muchos doctores porque presento muchos dolores de cabeza, pero el medicamento no me obra. Me siento muy mal. Mi fecha de nacimiento es el 24 de abril de 1970. Por favor, no diga mi nombre. Llámeme la mujer del 70. Apreciada amiga que se identifica bajo el seudónimo de la mujer del 70. Hemos analizado su fecha de nacimiento y nos damos cuenta, hija, que usted viene con estos dolores de cabeza desde hace como año y medio, hija. Lastimosamente, usted ha buscado mucha ayuda con médicos, con doctores, con muy buena medicina, porque le han dado buenos tratamientos, pero no le sirven, hija. No le funcionan los tratamientos médicos para su dolor de cabeza. ¿Por qué no le funcionan, hija? Porque su enfermedad no es natural, es una enfermedad provocada. O sea, le hicieron un daño, le hicieron un mal, hija. Para serle sincero, fue una persona a la que usted le prestó un dinero. Vive al lado izquierdo de su casa. Es una vecina suya. Ya con lo que le estoy diciendo, usted ya identifica, hija. Por eso es que usted no puede dormir bien, hija. Inclusive usted se ha dado cuenta que los mismos dolores de cabeza le empiezan a eso de las 10 de la noche y usted no puede llegar a dormir bien. Inclusive ha venido perdiendo peso, hija. Para serle sincero, ha venido enflacando, ha venido adelgazando, hija. Inclusive también llega a sentir como un sabor como amargo en la boca, como que se le secara su boca, hija. Inclusive se marea también bastante, hija. Todo eso es ocasionado por este daño que le hicieron. No sé si usted recuerda, hija, que a usted se le perdió una fotografía de su casa. Haga memoria para que recuerde. Esa fotografía se perdió hace como casi 2 años, hija, para serle sincero. Esa fotografía se la roban, hija, para a través de la fotografía poderle hacer el daño. Ocupo, hija, que venga a visitar lo más rápido posible. Me traiga, por favor, 3 veladoras blancas de vaso. Me traiga 2 blanquillos, por favor. Me traiga un manojito de ruda. Me traiga agua bendita, hija. La espero aquí lo más rápido posible. Espero haberle dado contestación rápida y oportunamente a su carta.
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3: Son las 8:43.
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2: Bueno, mis queridos hermanos, un encuentro más, un despertar más, deseosos, llenos de ganas, estamos acá, con mi cirio encendido, mis cuarzos extendidos sobre la mesa y frente a frente, en la cabina de esta estación radial, los invito a esta conexión. Saque tiempo para que escuche y aprenda, para que vea que hay gente que escribe, que despierta, que busca la manera de llamar, de enviarnos un audio, un texto, porque realmente se dan cuenta que hay gente que se ha curado y que se ha sanado y nadie quiere condenar su existencia. Es que créame que en esta vida no hay nadie, hermanito, es que se levante diciendo, es que quiero que me vaya mal, es que quiero seguir enfermo, salado. No, todos queremos vivir mejor. Y hay que comprender que hay situaciones ajenas a su voluntad. Son estas aquellas extrañas que son colocadas para truncar su camino, para bloquear y para dañar a aquellas personas que no les gusta el progreso ajeno, sino que quieren perturbar, perjudicar. Entonces, atento, abra los ojos, que el que no los abre a tiempo va a llorar mucho en el futuro. Vamos rápidamente, mensaje de texto del 1 de diciembre del año 69. Dice, ayúdame con mi madre, no soporto verla sufriendo. Hay un raro dolor, dice, que es en la parte baja de su espalda y que no lo soporta. Díganos qué pasa. Mire, hay dolores lumbares, digámoslo así, que es lo que han creído que tiene ella. Lo raro, extraño, por lo cual ustedes me escriben, es porque han ido a todas las formas existentes de ciencias médicas o incluso quiroprácticas para neutralizar ese dolor. Sin ninguna respuesta, siguen viendo el dolor en su madre. Y lastimosamente, quiero decirle, informarle, que no habrá quien le calme. Resulta que hay una mujer que a través de procesos de rituálicas de altares negros ha pedido a cambio de dinero que una fotografía y prenda de vestir de su madre la conjuren. Y este conjuro es para crear un dolor permanente ahí en la parte baja de la espalda, que no se pueda agachar, doblar, que no se pueda acostar, se para, se acuesta, se levanta, se mueve, pero no está en paz y no vive tranquila. Entonces es un sufrimiento permanente. Así son los maleficios de alto poder, el hacer que un ser humano sufra y que no descansa, para que incluso a veces de la misma desesperación se quiten hasta la vida. Entonces, por favor, acérquese, tráigala. Acá hay que hacer muchas ritualicas y procesos únicos de desmalificación. Yo tengo plantas, extractos, piedras, bálsamo, esencias, pero todo en mi casa hogar. Si usted no viene, será imposible. Recuerde, para aquellos seres humanos que de pronto llaman y llaman y no regresan, recuerde, yo oriento, yo ayudo. Usted me llama, me da la fecha de nacimiento, yo le digo qué tiene, qué pasa, el cómo, el dónde, el por qué, qué debe traer. Pero para neutralizar y cortar el mal de raíz, necesito verlos en mi casa hogar. Así que atiendo el lunes a viernes de 9 a 6, sábados y domingos de 9 a 2 de la tarde. Vamos rápidamente, dice, hermano, de un tiempo para acá, empecé a tener problemas de pareja. También he sentido en ocasiones que ha sido una persona con la que compartí mi vida sentimental cuando trabajé fuera. Yo estuve un tiempo trabajando fuera y apenas junté un dinerito por unas tierras, lo mandé para acá y cuando ya completé, me vine. Pero desde que me vine, he empezado a tener muchas dificultades de pareja y de hogar, y en ocasiones se viene a mi pensamiento las ganas de dejarlo todo, de abandonarlo y de regresarme otra vez a donde estaba trabajando. Esto me genera inestabilidad. Bueno, colóqueme atención, claro que le genera inestabilidad. Mi querido hermano, ahí sí, como dicen, la lógica lo dice todo. Desde que se regresó, empezó mal y sostuvo una relación sentimental con otra persona. Por lo cual, mi querido hermano, se quiso volver, retomar todo acá como si nada hubiera pasado, y esta persona quedó dolida, ofendida y con ganas de verle mal. Entonces, no hay que ser un adivino para saber quién lo conjuró. Entonces, tenga cuidado, porque lo que logramos ver y captar es que hay una ritualica oscura a través de procesos nigrománticos, es decir, personas que les pagan para que realicen trabajos de fuerzas malignas para desequilibrar general a una persona. Desestabilizando el hogar, lo desestabilizan a usted, y mire su salud también hacia atrás. Entonces, por favor, acérquese antes, mi querido hermano, de que todo se destruya. Se siente esa desesperación por abandonarlo todo, porque es lo que le quieren hacer sentir, que deje, abandone, regrese y lógicamente vuelva hacia atrás. Entonces, con mucho cuidado, por favor, preste la atención a su caso. Les recuerdo que atendemos de lunes a viernes de 9 a 6, sábados y domingos de 9 a 2 de la tarde. Todos los días son buenos. Todos los días tenemos preparación, extractos, plántanos. Traiga, por favor, fotografías de aquellas personas que no pueden venir, pero que quieren que cheque y revise. Con fechas de nacimiento, me puede llamar. Vamos a unas orientaciones gratuitas. Esa fecha me dice el cómo, el dónde, el cuándo, el por qué. Estoy para servir. Tiempo real, vamos con testimonios de fe, testimonios de agradecimiento y continuamos.
3: Soy Esperanza y quiero agradecer por la ayuda recibida, porque hace días que yo traía una mancha en un brazo y no sabía qué estaba pasando, nadie sabía qué se debía. Entonces me ayudó a saber que era una prima la que me estaba haciendo un trabajo oscuro con un hueso de animal. Pero hoy ya estoy bien, ya estoy sanada. Quiero agradecer por mi salud porque ya estoy bien, me encuentro muy bien hoy. Muchas gracias, bendiciones.
2: 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Recuerde, ya está terminando este programa radial acá en esta subestación. 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
5: ¿Qué tal, amigos de la Qué Buena 91.9 y Radio Sensitivo 88.3? Yo soy Chuy Morales y hoy es lunes 18 de mayo del 2026. Es el Día Internacional de los Museos. Hoy festejamos a San Félix de Cantalicio. Es el día 138 del año y faltan 227 días para terminar el 2026. El dólar se cotiza en 17 pesos con 36 centavos. En Marabatío habrá una máxima de 29 grados y una mínima de 13. En Ciudad Hidalgo, una máxima de 28 y una mínima de 12. Estas son las noticias. El presidente de Estados Unidos, Donald Trump, amenazó nuevamente este domingo con aniquilar a Irán, 2 meses y medio después del inicio de la ofensiva contra Teherán, mientras un dron se estrelló cerca de una instalación nuclear en Emiratos Árabes Unidos. Tras más de un mes de tregua, la perspectiva de una solución al conflicto iniciado el 28 de febrero continúa siendo lejana. Para Irán, el tiempo apremia y más le vale moverse rápido o quedará sin nada. Es lo que advirtió el presidente de Estados Unidos, Donald Trump, en su plataforma Truth Social. Los emisarios de ambos países no mantienen conversaciones directas desde una reunión celebrada en Pakistán a mediados de abril. Antes incluso del mensaje de Trump, Teherán ya había lanzado una advertencia a Washington. El portavoz de las Fuerzas Armadas iraníes afirmó que si Irán vuelve a ser atacado, el ejército estadounidense enfrentará escenarios inéditos, ofensivos, sorprendentes y tumultuosos. Por parte del vicepresidente del Parlamento iraní, aseguró que si las instalaciones petroleras iraníes son atacadas, Teherán responderá golpeando instalaciones energéticas en la región. La guerra ha provocado, además de un bloqueo de facto del estratégico estrecho de Hormuz, por donde transitaba alrededor del 20% de exportaciones mundiales de hidrocarburos, y ha arrastrado a Israel y Líbano a un conflicto paralelo cada vez más mortífero. Teherán, principal aliado de grupos libaneses, exige un alto al fuego duradero en Líbano como condición para firmar la paz con Trump. Un oficial militar israelí aseguró este domingo que Hezbollah lanzó cerca de 200 proyectiles contra Israel y sus tropas durante el fin de semana, pese a que ambos países habían acordado prorrogar el alto al fuego. Mientras tanto, el Ministerio de Salud libanés informó que nuevos ataques israelíes en el sur del país dejaron 5 muertos, entre ellos 2 niños. Según las autoridades libaneses, los ataques israelíes desde el inicio de la guerra han dejado más de 2.900 muertos en Líbano, incluidos 400 desde el comienzo de la tregua el pasado 17 de abril. Hasta aquí la información, le invito a quedarse en la programación musical de La Qué Buena 91.9 en Ciudad Hidalgo y Radio Sensitivo 88.3 en Marabatío. Yo soy Chuy Morales y en este lunes tendré más para usted más adelante.
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1: Señoritas, señoritos, señores, señores, buenos días. ¿Cómo estamos en este bonito lunes 18 de mayo del 2026? Le mandamos un saludo con muchísimo cariño a todas las personas que en estos momentos están escuchando, sintonizando Las Inmortales de la radio. Hoy en este lunesito, inicio de semana, arranque de semana, andamos con el pie derecho, escuchando Las Inmortales, las canciones del recuerdo que no pueden faltar hoy en este bonito inicio de semana, ¿verdad? Porque un inicio de semana no es inicio de semana con, bueno, sí, Las Inmortales de la radio. Así es que bueno, pues... ya andamos iniciando con temas, iniciando con algunas canciones, algunas melodías. Por ejemplo, esta canción de Amanda Miguel. La canción se titula y se llama Él me mintió. Así tal cual como te mintió tu ex. Así la canción tal cual igualita. Así es que bueno. En este momento te puedes reportar con nosotros a través de un mensaje de WhatsApp. Es el 447-153-8488. 447-153-8488 es el número, es el WhatsApp. Para que tú te reportes aquí con nosotros, para que nos comentes y nos digas a quién quieres saludar, a quién le quieres mandar saludos en este bonito día. Así es que repórtate, así es que comunícate y coméntanos también si alguien está cumpliendo años. Hoy tenemos un bonito ramo de flores, cortesía de nuestros amigos de Florería Aldo de Marabatío y Radio Sensitivo 88.3. ¿Quién anda cumpliendo años? Le regalamos un bonito ramo de flores, cortesía de Florería Aldo. Así es que bueno, pues únicamente me mandas mensaje, me comentas y me dices, primero, ¿dónde nos escuchas? Segundo, ¿cuál es tu nombre y cuándo fue la última vez que participaste? Obviamente también, pues ahí nos comentas quién está cumpliendo años, a quién le quisiera regalar ese bonito ramo de flores. Así es que bueno, pues ya... estando dicho esto, le mandamos un saludo muy cordial a nuestros amigos de Florería Aldo de Marabatío, que me imagino que nos están escuchando en estos momentos por allá, para las chicas que están ahí bien, pues a todo lo que dan, ¿verdad? Especialmente para nuestras amigas, no sé si aún trabajen, pero les mando el saludo especialmente para la tía Lau y a la amiga Chávez. Ahí les mandamos sus saludotes y sus latigazos. Y si no, pues por ahí me comentan qué onda, qué show va. Entonces, el número para que te reportes, 447-153-8488. Ese es el número. 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Así, desde las 11 de la mañana, desde Gersa sucursal. San Miguel Curahuango, déjame revisar por acá la información porque si no, luego se me va la onda. Es que anda agarrando señal y así, ya está. A ver, déjame checo por acá la información. 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Y tenemos información. Antes de eso, voy a la pausa. 9:41.
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1: Las inmortales de la radio, señoras y señores, en ese momento ya las 9:52. Oigan, perdonando un poquito ronco todavía desde hace algunos días, no me puedo componer. Y bueno, pues queremos mandar un saludo muy especial a toda la gente de San Isidro que anduvimos saludándolos el pasado sábado, a toda la gente bonita de San Isidro, municipio de Tlalpujahua, con muchísimo cariño. Les mandamos un abrazo, es una gente bien animosa, una gente muy bonita, muy cálida y los queremos mucho. Esperemos vernos pronto nuevamente para toda la gente bonita de San Isidro, municipio de Tlalpujahua. Un abrazo con mucho, mucho, mucho, mucho, mucho, mucho, mucho cariño. Oigan, pues en este momento tenemos por acá más saludos. Bueno, no he leído los mensajes, ¿verdad? No puedo decir que más saludos, pero yo sí ando por acá revisando las canciones que andan solicitando en este bonito día a todas las personas que nos están sintonizando. Así es que bueno, pues espero tu mensaje, espero tu saludo, espero por acá tu petición de canción y también para que participes por el bonito ramo de flores. Oye, hoy tenemos una dinámica, iniciamos con una dinámica bien padre, bien bonita, que es para todos los estudiantes, porque pues tenemos el día de hoy exactamente una dinámica para saludar a todos los estudiantes que nos están escuchando en estos momentos, los papás, invitarlos para que participen en la dinámica Atención Preparatorias y Universidades. Radio Sensitiva te festeja el Día del Estudiante con nota privada. Participar es muy fácil, únicamente sigue la cuenta de Radio Sensitiva y Grupo Nota Privada, que serán los que nos van a estar acompañando. Menciona en los comentarios el nombre de tu prepa o universidad. Solo es válido un comentario por persona y también pues avisa a tus directivos y maestros que están participando en la dinámica para que sean informados por si resultan ganadores, ¿verdad? Porque nos pasó en una ocasión pasada que salieron ganadores y dijeron los directivos y maestros, sí, pero es que nosotros pues no podemos porque ese día, pues no podemos porque no, pues tengo una actividad en personal y pues yo no puedo, ¿verdad? Entonces, pues señoras y señores, para que no ocurra esto, permítanme un poquito.

0: Ok. Tengo la información. Entonces, para que no ocurra esto, de algún, pues, que no nos pongamos de acuerdo, el festejo será realizado el próximo día, lunes 25 de mayo a las 11 de la mañana. Si la prepa o universidad ganadora lo decide, pues, se puede moverse también el día del festejo. Así es que, pues, muchísima suerte, ¿verdad? A la universidad o preparatoria que ganen. Feliz Día del Estudiante. Y recuerda que será, la dinámica con Grupo Nota Privada, así es que ya lo sabes, consulta las bases y participa con Grupo Nota Privada y Radio Sensitivo 88.3. Así es que bueno, señoras y señores, los invitamos para que nos acompañes este próximo, bueno, ya el día del festejo, ¿verdad? Se puede mover, pero bueno, pues les mandamos por acá un saludo muy especial a todas las personas para que nos acompañen y, por supuesto, para que nos ayudes a compartir, a participar en esta bonita dinámica del Día del Estudiante. Ya por acá están participando, por ejemplo, mira, dice, hola Sensitiva, me gustaría participar, me gustaría que fuera el Día del Estudiante en, ¿dónde dice? En Cecitem, en Senguio. Por acá también nos dice, me gustaría que festejaran el Día del Estudiante en Senguio. En Bachilleres de Tupátaro, por acá nos dice que fueran a celebrar el Día del Estudiante en el CECITEM, ¿de dónde? Del CEMSAT 43 de Buenavista. También por acá andan participando, pues, ¿cómo se llama? La gente bonita del CECITE de Senguio, dice también por acá, CECITE de Senguio, híjoles, pónganse las pilas en Marabatío, Michoacán. También por acá andan participando. Entonces, señoras y señores, mira, nuestra amiga Lupita Béjar, así está. No se ponen las pilas porque hay una dinámica también para la gente que nos está escuchando en Ciudad Hidalgo y no se ha percatado todavía. Pero bueno, eso ya es punto y aparte, así es que los invitamos para que participen. Y recuerda que tenemos esta bonita dinámica con Grupo Nota Privada y Radio Sensitivo 88.3. ¡Vámonos con más música! Vamos a escuchar por acá una canción. Una canción de Roberto Jordán, alusivo a ese bonito festejo. Ya son las 9:57. Buenos días. Venga.
1: Eso

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13: Se ve que sí le sabes,
12: Luisito. Se ve que sí le sabes.
13: Ya, ya. Sí le sabes.
12: Bueno, esto sí.
13: La verdad es que sí le sabes.
12: 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Vámonos por acá con los mensajes. Vamos a ver qué nos cuentan, qué nos dicen por acá, nos dicen y nos comentan. Oye, por favor, mándame la canción. Rifaré mi suerte. Ok, dice, para mis hijos que te escuchan en Guadalupe, Nuevo León, en tu patro Canadá, y que tengan un bendecido día. Gracias también por acá, dice, espero que te encuentres muy bien hoy en este lunes, inicio de semana. Compláceme con la canción de Yo no nací para amar a esta cosita. Me anda dando lata por acá. Ok, dice, algo de Juan Gabriel para escucharla. Aquí andamos limpiando corrales y escuchando tu programa. Muchísimas gracias. Les mandamos por aquí un saludo especialmente para Antonio, a Mario, a Juan, al compa Juan Sin Miedo y al compa Juan Valdés. Muchísimas gracias por acá de ese lado. Dice, me gustaría que fuera el festejo en el CECIT de Sengio. Saludos para ti, para Le Alegre. Muchísimas gracias. Oye, también por acá dicen, oye, ¿cómo le hago para participar? Yo soy escuchando en Ciudad Hidalgo. Ay, ay, ay. Oigan, a la gente que nos está escuchando en Ciudad Hidalgo, revisen por favor la cuenta de La Qué Buena 91.9, porque ellos traen otra promoción. Ellos traen otra promoción, pero en esta ocasión, pues, es obviamente como son diferentes festejos, bueno, pues allá es otra onda. Así es que ya van como tres personas que me preguntan, que nos están escuchando por aquí en Irimbo. Bueno, es que nos escucha gente de Irimbo, nos escucha gente de Ciudad Hidalgo. Muchísimas gracias, Pero chequen las bases en la página de la Qué Buena 91.9 porque allá traen otra promoción. Dice por acá, good morning, amigo Chris. Como siempre aquí en la trabajación andamos al 88.3 y pasadito. Compláceme con una canción de Joan Sebastián. La canción que se llama Ese y saludos para mi sobrino Abraham García Morales y a toda la familia García Morales. Muchísimas gracias. Acá de ese lado dice, feliz inicio de semana. Ya se te está haciendo la voz de Valentín Elizalde. Si nos puedes complacer con la canción del Papucho Guayabita con los plebeyos para saludar a los compas, los papuchones aquí en San Luis, Missouri. Y saludos para mi compa El Alegre, para mi compa Choco Crispis, al Rumbero y a todo el equipo de Radio Sensitiva. Muchísimas gracias, amigo. De ese lado dice, por favor, para el Vaca de Bravo que está enamorado de la amiga Bernarda de Bravo, para el Pirámides que está enamorado de la Emma, de la ferretería. Si nos puedes complacer con la canción En Tu Pelo de Grupo El Tiempo, por favor. Muchísimas gracias. También por acá dicen, para saludar a mi papá Antonio Luz Elías, a mi hermano, bueno, sí, a mi hermano Antonio Luz Elías, que anda trabajando de albañil. Para mi mamá María Celia Martínez Albino, que está muy apurada. También para mis nietos, para mis hijas, para mi nieta, perdón, para mis hermanos, para mis tías. Y dice también por acá para Juan Cruz Gervasio, Franciscan y la familia Luz Cruz que nos están escuchando en Tu Pátaro. Muchísimas gracias. Otro saludo también por acá para la familia Hernández Sandoval que nos están escuchando desde Tu Pátaro. Hoy dice para la familia Elías Hernández que escuchan en el norte de Carolina. Dice si podemos mandar una canción de Paloma Blanca con el grupo Costamar. Muchísimas gracias. Otro saludo también por acá. Nos cuentan y nos dicen saludos para Carmelo El Sombrillo Junior, que acaba de llegar. El Carmelo que andaba, dice por acá, con la zona de Acapulco, que andan bien triste con el Chon, porque se la bajó el Carmelo. El Pirámides, el Coquita de 600, que quieren, dice que quiere la voz de la Núñez. Ah, caray. Para el piernudo que no se paró a trabajar y que quiere el audio de fondo a trabajar. Órale, muy bien, saludos especialmente ya para ellos que nos andan sintonizando todos los días. Muchísimas gracias. Otro mensaje por acá dice para todos ustedes que andan escuchando, bueno, para todos los que andan por acá sintonizando la radio, para la familia Melchor Luna, Santillán Melchor, y una canción de José José que se titula y se llama El Amor y el Querer. Muchísimas gracias. Otro mensaje por acá, algo de Ana Gabriel, quien como tú me puedes mandar saludos para mis amigas Cristina García, Ana Telles, para mi señora, dice para la señora, para la señora Mari Sánchez, hasta San José Soto, dice para mi mamá la señora Francisca Velázquez Sánchez, y saludos para ti desde el Salitrillo, municipio de Senguio. Muchísimas gracias. Saludos a nuestra amiga Delia Velázquez que nos anda sintonizando en esta bonita mañana. Le mandamos un saludo con muchísimo cariño a toda su bonita familia. Dice por acá, saludos para la familia Piña, con una canción de Antonio Aguilar, 4 meses, soy tu amiga Lupita. Muchísimas gracias. La canción de Dios bendiga nuestra morra para la familia Mayoral Soto. Muchísimas gracias también por escucharnos. Hola, ¿qué tal? Dice, por favor, mándame algo de Grupo Samurai, línea ocupada para escucharla aquí en San Isidro, municipio de Tlalpujahua. Muchas gracias. Otro mensaje por acá, mándame saludos para Marcos, para Hilario y una canción. La canción Destino de los Players de Tuzantla. Muchísimas gracias. Otro mensaje dice por acá, una canción de Llorando Bajo la Lluvia de Bronco. Dice que le mandemos unos latigazos a mi hija Fer para que se apure con su tarea de parte del amigo Mau. Aquí le mandamos unos latigazos, amigo. Oye, le quiero mandar un saludo muy especial para la gente de San Isidro, especialmente para nuestros amigos de Abarrotes Vicky. Allá para nuestra amiga Ceci, me parece, ¿verdad? A nuestros amigos de Abarrotes Ceci, para allá para la trabajadora estrella que anda con toda la actitud, nuestros amigos de Abarrotes Vicky. Le mandamos un saludo con muchísimo, muchísimo cariño. Que los anduvimos visitando por ahí de pasadita con muchísimo cariño. Le dije que vamos a mandar saludos el día de hoy. Saludos a nuestro buen amigo también, Martín Reyes, que se anda reportando, y muchísima gente que nos está enviando sus saludos ya. Pero es momento de irnos a más música. Ya a las 10:12. Esas son las inmortales de la radio.

0: Me estaban pidiendo esa canción del señor...
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0: Del señor José José. La canción se llama y se titula El amar y el querer. Ya son en este momento las 10:12.

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27: Bueno, pues en este momento vámonos por acá con más mensajes que nos siguen enviando. Muchísimas gracias a toda la gente que está reportando. Dice por acá, saludos para Doña Accesorios. Dice que anda al 88.3. Complácemela con la canción de Melina. Y saludos para la familia Olayo. Olayo, muchísimas gracias. También por acá dice hola Cris, saludos para la familia Luz que escuchamos aquí en San José Soto. Si nos puedes mandar la canción de Cielo de Estrellas con El Trono de México, muchísimas gracias. Más mensajes, dice por acá, hola Cris, aquí reportando del coma Alfredo Velázquez. Si nos puedes mandar saludos con la secretaria, quiero mandar saludos para mi esposa Carla Muñoz, a mi mamá Adi Velázquez, para mis hermanos Damián Velázquez, para mis sobrinos Keylan, y ponme la canción El Celoso de los Bukis. Déjale, mando por acá el saludo de la secretaria, especialmente allá para él, a ver si... A ver si no me lo regañan.
28: Hola, mi amor, ¿cómo estás?
29: Nos vemos pronto, mi amor.
27: A ver si no me lo regañan por aquí a la esposa. Dice otro mensaje por acá. Hola, ¿qué tal? ¿Me puedes complacer con la canción de A partir de hoy de Grupo Egon? Que tengas un excelente inicio de semana. Muchísimas gracias igualmente. De ese lado dice para Carla Muñoz, para Alfredo Velázquez. Saludos desde tu pátano y que tengan un bonito día. Muchas gracias también por acá. Otro mensaje, saludos para mi sobrino Anderson. Anderson. Anderson, que hoy está cumpliendo 9 años. Escuchamos en el Soto, municipio de Senguio. Y si puedes mandar las mañanitas, claro que sí, con muchísimo gusto para Anderson, que está cumpliendo años el día de hoy. Que tengas un excelente y muy bonito día, Anderson. ¡Felicidades!
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27: te venimos a cantar. Felicidades a todas las personas que están cumpliendo años el día de hoy. Les mandamos un abrazo con muchísimo, muchísimo, muchísimo cariño. Acá de ese lado dice, hola, buenos días, hijo del perluche rojo. Cápsulas de caguama. Que le gustan las cápsulas de caguama. Dice que mandemos un ayuda a tu siervo para Diego Pedraza, que lo anda regañando su novia. Híjoles, ¿qué hizo? ¿Qué no hizo más bien? Mándaselo, por favor, el audio especialmente allá para nuestro carnal. Para Diego Pedraza, que lo anda regañando por acá la novia por andar. Seguramente por andarse portando mal, ¿no? Bueno, para él, especialmente para nuestro carnal que nos anda escuchando. A ver, ¿para quién más? Dice, saludos para los chuperamigos, para la tía Naya Moya, la tía Lupis, la hiedra venenosa, sus latigazos triples, también para la tía Mari Durán, alias la tía Shane, de parte de la Guarana Karen, desde la CDMX, y si me complaces con la canción de Búscame. Dice que la canta Sergio y Estivalis. Por favor, lindo día, dice, para tu garganta unas cápsulas de tequila. Sí, lo que voy a hacer justamente hoy, voy a hacer eso. No puedo hacer eso. Por eso sigo igual, por eso no me he podido componer. Ya andaba bien, nada más que me resfrié un poquito el fin de semana. Y bueno, pues ni modo. Estaría chido unas cápsulas de caguama, pero justamente hoy no puedo. No puedo. ¿Cierto? No, pues es que no hace efecto ya la medicina, ¿verdad? Dice, ¿para qué, compa Cris? Buen día, mándame por Afgan. Saludos, dice, está cayendo nieve en Utah. La semana pasada al 100 grados de calor y ahorita está al 30 grados. De frío, dice por acá, cierra las puertas de su corazón. Saludos al comba Juan Sin Miedo y al comba José, échale buena música. Y bueno, pues por acá se anda comentando acerca de el fenómeno meteorológico que se anda comentando que va a estar en este 2026 y que posiblemente llegará a el 2027 el niño. A ver, vamos a ver que tenemos información. El niño, a ver, vamos a ver qué dice por acá. Selecciona todas las imágenes con automóviles. Ok, me ponen todavía aquí. Listo, el niño, fenómeno meteorológico. El fenómeno climático 2026. El fenómeno El Niño presenta una alta probabilidad de desarrollo cercano al 90% durante el segundo semestre del 2026, con proyecciones que advierten desde una intensidad... a ver, ya me quitaron por aquí la información. ¿Qué pasó, muchachos? De una intensidad moderada a un posible evento histórico de proporciones extremas. Su impacto se dejará de sentir... Bueno, su impacto... Se dejará sentir a nivel global, aumentando las temperaturas y alterando los patrones de lluvia. Bueno, yo lo había visto y dije, lo voy a comentar. Y es que sí, seguramente usted también ya lo vio, señora, en las redes sociales. Y es que, pues para eso sí son buenas las redes sociales, ¿verdad? No para los chismes y toda la cosa. Pero bueno, esto lo había visto el día de ayer y me pareció interesante. Que bueno, pues por acá los científicos y habían comentado los diferentes servicios meteorológicos internacionales. Esto ya no es el servicio meteorológico nacional de México, no. Esto ya lo está mencionando el Servicio Meteorológico Internacional. Expertos e instituciones como la UNAM advierten que la posibilidad de un super niño pues es comparable con los registros por allá del año 1997 o 2015. Y bueno, que el evento severo podría sumar hasta unas temperaturas globales muy, muy alteradas. Así es que bueno, pues en estos tiempos, señoras y señores, pues no nos podemos esperar más, ¿verdad? Por la contaminación. No hemos cuidado muchísimo, muchísimo eso de la contaminación y toda la cosa. Se comentaba también a través de diferentes fuentes que para este 2026 y a partir del siguiente mes iban a haber muchas contingencias en la Ciudad de México. No circulan por pues fuertes contingencias ambientales en la Ciudad de México y en las metrópolis de las grandes ciudades de los grandes países. Así es que bueno, señoras y señores, pues debemos estar preparados ante cualquier circunstancia. Y bueno, pues el fenómeno que se le llama El Niño, pues ha comenzado ya a elevar las temperaturas superficiales del mar frente a las costas de Perú, Ecuador, desde el primer semestre del año. Así es que bueno, pues esto se espera, pues a ver qué pasa, ¿verdad? Mira, lo que puedo decir únicamente que las consecuencias, los impactos esperados serán sequías e incendios, lluvias extremas, efectos en la temperatura. Y bueno, pues si tienes por acá internet, tienes el acceso a internet en estos momentos, bueno, googlealo, investiga más sobre el fenómeno que se llama El Niño en este 2026. Así es que bueno, pues hay que cuidar más a nuestro medio ambiente, hay que cuidar más por acá a las personas que les gusta quemar basura, que dicen, pues tengo un pastizal por acá, déjale hecho lumbre para que se prenda y pues así de fácil ya nada más me voy y ya regreso cuando ya esté mejor. Hay que cuidar nuestro medio ambiente, señoras y señores, porque a veces se nos hace fácil también quemar basura. Tal vez porque dice, bueno, decimos no, pasa el servicio por acá de los recolectores, que nos hace fácil. No, señoras y señores, estamos teniendo un gran impacto en nuestro medio ambiente y de verdad que lo vamos a sentir estos próximos días. Y a ver si esto nos hace recapacitar, a ver si esto nos hace, pues ahora sí cuidar, ¿verdad? Cuidar. Hay personas, hay negocios que yo conozco que usan muchísimos plásticos y de verdad que estaré chido que no estoy hablando en Maravatío, Michoacán, estoy hablando en todos los municipios, se pusieran las pilas nuestros amigos regidores, nuestros amigos de los ayuntamientos, a cuidar el medio ambiente. Y pues ahora sí que a las personas que usan el uso excesivo de plásticos, de desechables, pues que se multara a las personas que ya, ¿verdad? Porque pues únicamente como para llamarles ahí la atención, porque de verdad que te ponen como 10,000 bolsas para algo así como que te puedes llevar en la mano. Y también a las personas que pues también van a hacer sus compras, no culpo a los negocios, no culpo a las personas que lo venden, no culpo a nadie, pero pues eso ya depende de nosotros. Cuando vas a hacer tus compras, llévate tu bolsita. Nosotros estamos regalando bolsas, también para las personas que pues hacen sus compras, que van a hacer su mandado. Bueno, llévense su bolsita, señora, llévese su bolsita de que ya son pues ahora sí que pues para esto, ¿verdad? Así es que hay que cuidar muchísimo el medio ambiente y de verdad esos próximos días vamos a estar sintiendo los cambios, vamos a estar sintiendo este fenómeno que pues se me hizo interesante el dato. Y por ejemplo, ya no me voy tan lejos, el día de ayer ustedes vieron cómo cayó granizo, así como que a todo lo que da, granizo, lluvia y después pues ya todo despejado, todo así, el calor otra vez. Entonces pues yo no les estoy mintiendo, no les estoy queriendo alterar la información, pero de verdad también, por ejemplo, nuestro amigo Juan Valdés nos comenta, miren nada más cómo está cayendo nieve acá. La semana pasada 100 grados, ya en esos momentos cayendo nieve, y de verdad que sí, esto lo vamos a sentir en todo el mundo. Así es que bueno, pues hay que cuidar el medio ambiente, señoras y señores. Pongamos nuestro granito de arena y de verdad, hagamos conciencia en este día, ¿va? 10:34. Vámonos con música y les dejo esta canción. A ver si hacen conciencia y a ver si hacemos conciencia. Porque de verdad nos estamos acabando nuestro planeta.

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2: Señoras y señores, andamos en la recta final ya de las inmortales de la radio. Y de verdad que todo lo que dije no es broma, sí es completamente verídico. Y únicamente pues te quiero hacer crear conciencia, ¿verdad? Hay que crear conciencia. Y de verdad que no lo digo con afán de ofender a alguien, únicamente lo hago con el afán, pues, de que tomemos conciencia y cartas en el asunto. Hace algunos años, mis compañeros de Radio Sensitivo 88.3 hicimos una dinámica para, empezar a plantar árboles, empezar, tratar de que la gente, pusiera su granito de arena, ¿verdad? Pero pues como todo, algunas personas no les pareció, dijeron que eran con fines políticos y que toda la cosa y que el Cris González para presidente. Y bueno, pues hasta el momento nosotros seguimos aquí en la radio trabajando, haciendo nuestra labor. Y bueno, pues aquí seguimos, no tenemos ningún aspiración política como lo decían aquellas personas. Y las personas que, pues, en su momento comenzaron a rebuznar, porque sí, la neta es la palabra, pues, no hicieron nada, únicamente ahí comentaron las redes sociales y que de acá sí, asá, y bueno, pues, ni modo, dijimos, bueno, pues, ya hay que dejarlo hasta ahí, ¿no? Porque, pues, no puedes hacer una acción porque luego te empiezan a atacar y te empiezan a decir, porque, pues, hay personas que no ponen nada de su parte, pero, pues, ellos sí comienzan únicamente a hablar, ¿no? A decir, hablar, nada más por hablar y no hace nada. Entonces, bueno, pues ya no, que no podemos hacer este tipo de actividades, pues únicamente yo te invito para que con tu familia, con tus amigos, bueno, pues planten un arbolito, ahí sí tienen en un espacio, en un terrenito, no sé, algún familiar, bueno, pues coméntale, oye, vamos a plantar un arbolito y con tu familia un dominguito, un finecito de semana. Estaría genial que con tu familia, bueno, pues lo hicieras, ¿verdad? Que lo fueras inculcando a las próximas generaciones. Y bueno, pues cuiden ese arbolito, le pongan agüita, lo estén cuidando. Y de verdad que pues estaría genial que lo hicieran desde casa, porque pues uno ya no puede hacer alguna campaña de reforestación, porque luego comienzan por ahí a decir otras cosas que no van ni al caso. Y bueno, señores, señores, pues nosotros ya nos vamos. Que tengas un excelente, muy bonito día. Cuídate mucho, pórtate bien. Y en verdad, agradecemos a todas las personas que hoy nos saludaron, que hoy nos mandaron sus saludos. Y una disculpa que no nos pudimos complacer a todos, dice por acá. Saludos para el maestro Rigo, que anda por acá echándole ganas. A Pedrito, que saque las cápsulas de Caguama, que le manda la canción El Caballo del Diablo con los Ráfagos. Gracias. A mí por acá, de nuestra amiga La Tóxica, dice, andamos con todo el flow. Ya que ganaron los Pumas, quedaron en la final, muy feliz. Saludos a la familia Velázquez de Guapamacátaro y a los aficionados de los Pumas. Saludos, bye bye. Saludos, Tóxica. También por acá dice, para mis papás Guadalupe González, Javier García, que los amo, que nos están escuchando todos los días. Saludos en San José Soto y para todos de la CDMX, muchísimas gracias. Hola, ¿qué tal? También por acá para el Vaca de Bravo, que ayer lo vieron en el balneario de Tepetongo con el compa Alex de Contes. Y le pueden mandar la canción El Chico Raro de parte del Sombrillas, que los extraña mucho y que se puso celoso. Dice por acá, Chris, buenos días, por favor, aviso importante, si piensas construir o remodelar tu casa, compensar un proyecto, estamos a la orden para trabajos de construcción, desde cimentación hasta acabados. 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Dice por acá Cris, saludos para todos ustedes, échenle ganas. No hagan caso a críticas. Dice, y si critiquen es porque van avanzando. Felicidades y un fuerte abrazo. Muchísimas gracias. Oye, ya nos vamos, que tengan un bonito día. En punto de las 11 de la mañana nos vamos a control remoto en vivo desde Gersa, sucursal San Miguel Curahuango. Y ahí nos escuchamos en un ratito más, va. Saludos a la amiga Lupita y a todo el equipo de Gersa, sucursal San Miguel Curahuango. Un abrazo con mucho cariño. Oigan, también para todas las personas, déjame despido por acá a las inmortales de la radio. Venga, por favor, muchachos, venga.
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2: Y nos despedimos con una canción
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2: que hoy tenemos estreno en las plataformas digitales y ya lo puedes solicitar aquí a través de Radio Sensitiva 88.3. La canción se llama Compa Alegre. ¿Me está escuchando el Compa Alegre? La canción se llama Sin Ti, es Grupo Egon y ya se encuentra en todas las plataformas digitales. Ya la puedes poner en tus historias de WhatsApp, en TikTok, en Facebook y en todas las plataformas digitales. Este es un estreno de Radio Sensitivo 88.3. Es que si lo dicen

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1: Aquí y ahora los maestros de la congregación Luz de Vida. Ahora escucharemos un testimonio de una persona que nos visitó.
2: Buenas tardes, hermano. Somos la familia Cruz Sánchez, hermanos de la congregación Luz de Vida. Le hablo para dar mi testimonio, que quiero que lo escuchen y la gente se dé cuenta que si no hay solución a sus enfermedades o problemas, no es normal. Si todo va empeorando, le digo de corazón que tienen que buscar la solución. Y fue lo que nosotros hicimos. Somos una familia pequeña pero con grandes sueños. Somos de una comunidad pequeña donde pensábamos que todos nos conocíamos, pero no era así. Nos dedicamos al campo, estábamos muy bien hasta que empezaron a suceder casos sin respuesta. La cosecha no se nos daba el poco dinero que llegaba a la casa, no nos rendía. Eran pleitos, gritos. Mis hijos empezaron a distanciar. Todos los logros que habíamos logrado se estaban yendo a la basura. Sentí que esto ya no era vida. Visitamos a muchos curanderos que lo único que hacían eran robarnos lo poco que nos quedaba, hasta que los escuché por la radio y dije, es la última cosa que hago porque ya no puedo. Llegué con ustedes, hermanos, sin saber qué decir porque ya no sabía ni por dónde empezar, pero solo bastó que usted me viera para saber todo lo que estaba pasando. Me extendió su mano y empecé a ver la salida a mis problemas. Fueron varios meses de desesperación, pero al usted, hermano, empezar a curarnos, fue rápido que yo empecé a ver resultados. Todas las cosas se iban acomodando a mi favor y de mi familia. La cosecha se dio, el dinero nos rendía y lo más lindo es ver a toda mi familia feliz, sonriendo. Y todo esto se lo debo a usted, maestro, que Dios le dé mucha sabiduría. Nosotros estamos muy agradecidos con ustedes. Gracias, maestros de la congregación Luz de Vida.
1: Así como esta persona nos da su testimonio real, así mismo usted, querido amigo, querida amiga, puede buscar la solución a sus problemas. Si el medicamento no le funciona, abusado, tenga mucho cuidado. ¿Por qué? Porque el hombre crea la medicina para curarnos, para sentirnos bien. Si esta no funciona, quiere decir que su enfermedad no es natural.

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1: ¿Qué tal, amigos de La Qué Buena 91.9 en Ciudad Hidalgo y Radio Sensitivo 88.3 en Marabatío? Yo soy Chuy Morales y estas son las noticias. Una turista falleció este lunes en un santuario de elefantes en la India, tras quedar atrapada en medio de una pelea entre dos de estos animales. La mujer de 33 años estaba observando el baño de los elefantes en un río cuando dos de estos elefantes amaestrados atacó a otro, causando que el animal cayera sobre ella, según reportes de medios locales y videos en redes sociales. El hecho ocurrió en el campamento de elefantes Duvaré, un proyecto manejado por la empresa pública de ecoturismo del gobierno de Karnataka. El santuario ofrece a los turistas actividades como bañar y alimentar a elefantes entrenados por naturalistas, según su página web. El ministro de Bosque, Ecología y Medio Ambiente del estado ordenó una investigación y pidió restringir las actividades que impliquen un contacto cercano entre turistas y elefantes, según reportó la agencia local. Canadá confirmó el domingo que uno de los cuatro canadienses que regresaron desde un crucero afectado por el brote de antivirus dio positivo al virus. La Agencia de Salud Pública de Canadá confirmó el resultado un día después de que la funcionaria de salud pública de la provincia de Columbia Británica indicara que la persona había recibido un posible positivo, pero que se realizarán más pruebas en el Laboratorio Nacional de Microbiología en Canadá. La muestra de una persona fue confirmada como positiva para antivirus, señaló la Agencia Nacional en un comunicado. Indicó que una segunda persona, que era compañera de viaje del caso confirmado, dio negativo. Ambas personas, una pareja de unos 70 años de Yukon, están en un hospital en Victoria. Los cuatro pasajeros canadienses del crucero regresaron a Columbia Británica el domingo pasado. Además de la pareja, había una persona de unos 70 años de la isla de Vancouver y una persona de Columbia Británica de unos 50 años que vive en el extranjero. Todos están en aislamiento. Han muerto tres personas desde que comenzó el brote de antivirus en el crucero. El paciente canadiense es la décima persona del barco que da positivo. La Organización Mundial de la Salud mantuvo el domingo su evaluación de riesgo bajo respecto al foco de antivirus detectado a bordo del crucero, que tiene previsto atracar el lunes en Países Bajos con el resto de su tripulación. Hasta aquí la información, le invito a quedarse en la programación musical de La Qué Buena 91.9 en Ciudad Hidalgo y Radio Sensitivo 88.3 en Marabatío. Yo soy Chuy Morales y en este lunes tendré más para usted más adelante.
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1: Señoras y señores, estamos por aquí iniciando el día de hoy en un control remoto más de Radio Sensitivo 88.3 en este bonito lunes, inicio de semana. Estamos, por supuesto, saludando a todas las personas que nos están acompañando hoy a través de la radio, a través de Radio Sensitivo 88.3. 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Bueno, déjame checo, permíteme un poquito, amigo, permíteme un poquito. Vamos mientras tanto con esa canción.
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0: Señoras y señores, estamos a control remoto en vivo y en directo. Ahora sí, amigo, estamos enlazados completamente en vivo. Una, adelante, amigo, con la información de esta mañana.
1: Gracias, amigo. ¿Cómo estás? Muy buenos días. 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
3: Ya regresamos.

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3: Muchísimas gracias. Vamos a ir a una pequeñísima pausa. Mientras tanto, preparen música, audio, ambiente. Acá con nuestros amigos de Gersa, que le queremos mandar un saludo muy especial para los chicos de bodega que se encuentran en estos momentos escuchándonos, que la bocina está retumbando. Le mandamos un saludo especialmente para mis amigos de la construcción que andan enfrente aquí de Gersa, a mis amigos de los diferentes negocios que se encuentran vecinos de mis amigos de Gersa sucursal San Miguel Curahuango. Vámonos con una rolita más y nos vamos a la pausa. ¿Qué onda? ¿Va? 11 con 25 minutos.
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0: Lo escuchaste muy bien. 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
1: Gracias, amigo. Buenos días. Oye, qué chida rolita se estás poniendo en la radio. ¡Qué padre! ¡Qué alegría! Oye, haciendo un paréntesis, queremos invitar a todas las escuelas, a todas las universidades y preparatorias a que participen en la dinámica que tenemos en redes sociales. Estamos regalando el festejo del Día del Estudiante con grupo Nota Privada. A ver si por ahí el producer ahorita se manda la de tubo que tuvo de los muchachos de Nota Privada. Y que escuchen bien, la preparatoria más mencionada en los comentarios allá en Facebook se va a ganar el festejo del Día del Estudiante con la música de grupo Nota Privada totalmente gratis. Esto cortesía de Radio Sensitiva, pero deben de revisar las bases porque deben de llegar a 1,200 reacciones y debe de ser la preparatoria universidad más votada la que será seleccionada. Así que mucha suerte, que les vaya muy bonito. También los que se quieran ganar el pastel, Chris, que ya nos vayan mandando el mensaje. Marabatío, Pastelería Sambel. Encengio, Pastelería Sambel. En Tlalpujahua, Pastelería del Valle. Y en Temascalcingo, Pastelería del Valle. Y por supuesto, en Contepec, Pastelería Melis. 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
1: Regresamos, Chris, contigo.
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4: Ya regresamos. 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
1: Vámonos contigo, Cris, regresamos.
2: Muchas gracias. 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Que la neta, hay unos pisos bien padres, bien bonitos. ¡Vamos con música! En este momento suena. ¡11:51!

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1: 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Vamos a enlazarnos nuevamente con mi compañero para que nos comente, pues, acerca de más promociones, nuestra amiga Lupita, porque le quiero hacer una pregunta a la amiga Lupita. ¿Qué le pasa, Lupita? Hoy, en este de inicio de semana, ¿qué le pasa, Lupita, amigo alegre?
2: Buenas tardes.
1: Amigo, adelante. Bueno, parece que tenemos un poco con la comunicación, pero nos podemos enlazar completamente en vivo. 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Vamos a ver si ya restablecimos la conexión, amigo. ¡Adelante contigo!
2: Buenas tardes. Ahí te...
1: Te escuchamos fuerte y claro, amigo, con muchísimo gusto. 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Ahora sí estamos de regreso contigo. Amigo, amigo, amigo, ¿qué te pasa? Estás...
2: Ahora,
1: ahora sí.
2: Cris, ahí te escucho fuerte y claro.
1: Muy bien.
2: Ahora sí, amigo, la pregunta que me decías para la amiga Lupita.
1: ¿Qué le pasa, Lupita, amigo alegre?
3: No sé.
1: ¿Qué es lo que quiere? ¿Qué es lo que tiene?
3: Bailar.
1: No, promoción.
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2: 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Oye, Cris, vamos a regresar contigo a cabina. Vamos a corte comercial. Mándale la rolita, ¿qué le pasa, Lupita? Para nuestra amiga Lupita.
3: ¡Ajúa!
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1: Muchísimas gracias, amiga Lupita. Saludos por, pues, esas bonitas promociones. ¡Un, dos!

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3: Oigan, vámonos en un momento más. Regresamos a control remoto. 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
4: 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Gracias.
3: Amigo, muchísimas gracias por esta información. Agradecemos por pues ese espacio también a Radio Sensitivo 88.3. Y vamos a regresar ahora más con nuestros amigos de Gersa, con nuestro compadre El Alegre, que trae más información. Pero mientras tanto nos vamos con más música en este momento. Ya, las 12:07.
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0: Herzak, nuestro amigo El Alegre, que ya está bien preparado con toda la información. En estos momentos estamos de regreso contigo, amigo. Adelante, por favor, con...
1: Gracias, amigo. Buenos días. Buenos días. 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
1: 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Amigos, regresamos contigo, estamos en vivo.
0: Muchísimas
1: continuamos
0: gracias.
1: A Control Remoto.
0: Gracias, vámonos con más música. Mientras tanto, en este momento vamos a escuchar algo de Conjunto Nuevo Amanecer y Conjunto Nube. Esa canción para que los amigos que están en Gersa en este momento, seleccionando su piso, seleccionando por acá lo que van a comprar, algún espejo, algún calentador, alguna taza, algún juego de baño. Bueno, pues ya sabes, aquí en Gersa tenemos la música más chida con Radio Sensitivo 88.3. Oigan, y cuando no tengan Radio Sensitiva, ahí los amigos de Gersa, reclámenles por favor ahí a los muchachos, a las chicas. Díganle, oye, ¿por qué no tiene la radio encendida el día de hoy, amiga Lupita? 12 con 12.

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1: Bueno, pues señores, señores, estamos de regreso y en este momento vamos a mencionar de una vez a los ganadores de pastel que ya por acá nos comentó nuestro compañero El Alegre, que vamos a estar participando a través de mensaje para que te puedas registrar. En esta ocasión, a través de mensaje tú vas a estar participando y por supuesto también tienes que estar, pues tienes que dejar un tiempo para que puedas volver a participar por pastel. Si ya ganaste en mayo, ya no puedes volver a ganar en ese mismo mes, tienes que esperar unos meses más y por supuesto si fuiste ganador y fuiste el seleccionado, pero aquí donde aplican los términos y condiciones de la radio, que si bueno, pues si ya fuiste ganador y cuando ya chequen por aquel registro los señores de producción, bueno, pues se puede cancelar tu premio automáticamente, va, y ya se estará dando más cerecito en el siguiente programa. Así es que bueno, pues vámonos de una vez con los pasteles del Compa Alegre para todas las personas que están participando, y bueno, pues con muchísimo, muchísimo cariño, ya sabes que los pasteles, participa por los pasteles del Compa Alegre.
0: Por los pastelazos del Alegre.
1: Así es que bueno, pues en ese momento vamos a mandar por aquí al fondo de... Sí, a nuestros amigos de Duelo con esa canción tan bonita que tienen para los pasteles el día de hoy. Así es que bueno, pues felicidades a las personas que están cumpliendo años en este bonito día. Hoy, lunes 18 de mayo del 2026, muchísimas felicidades a todos los festejados, festejadas. Y por supuesto también muchísima suerte a las personas que están participando y que ya nos mandaron su mensaje para participar por los pasteles el día de hoy. Muchísima, muchísima suerte. Vamos a mencionar rápidamente por acá a los primeros ganadores, así es que bueno, ya tenemos ganador en este momento. A ver, déjame reviso de una vez. Tenemos ganador. Ok, muy bien. Tenemos en ese momento ya ganador en Marabatío, Michoacán, la terminación 0124. Terminación 0124 es el afortunada o el afortunado ganador del pastel el día de hoy. En un momento más se va a comunicar el equipo de producción con ellos. Terminación 0124. Muchísimas felicidades. Sí, vamos a mandarle por acá una fanfarria especialmente para nuestros amigos que fueron los ganadores del pastel de Marabatío. Terminación 0124. Sí, 24. Ahora vámonos por acá con los participantes de Sengyo y que también se ganan el pastel de pastelería Sambel en Sengyo. Bueno, ya no puedo decir el número completo, pero la terminación 2676. Terminación 2676 también son los ganadores del pastel de Sengyo. Así es que bueno, pues muchísimas felicidades. Vamos a mandarle por acá a su fanfarria, muchachos. Muchísimas felicidades a todas las personas que pues son ganadoras el día de hoy. Así es que ¡felicidades!

0: Entonces ya tenemos ganadores en Manabatío y en Sengion de Pastelería San Bel, en ambos lugares. Pastelería San Bel, terminación 0124 en Manabatío y terminación 2676 en Sengio, Michoacán. También ya tenemos ganadores en Contepec, es la terminación 3622, terminación 3622. Muchísimas felicidades, también ya se ganaron el pastel de Contepec. Muchísimas felicidades. ¡Venga! Muy bien, chicos, muy bien. Tenemos ganador también ya seleccionado por aquel equipo de producción, a ganador de Tlalpujahua, y la terminación es la terminación 3625. 3625, así es que bueno, pues muchísimas felicidades, también son ganadores ya del sabroso y delicioso pastel de Pastelería del Valle en Tlalpujahua. Así es que bueno, pues únicamente nos falta el pastel de Temascalcingo, pero vámonos con música y regresamos en un momento. Vámonos a la pausa mientras tanto y regresamos. Así es que si no has mandado tu mensaje, aún tienes chance de participar por el pastel de Temascalcingo. Recuerda, es Pastelería del Valle en Temascalcingo, Estado de México. Así es que mucha, mucha suerte. Vámonos a la pausa comercial y regresamos con más aquí a través de Radio Sensitivo 88.3, 12:20.
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1: Oigan, bueno, pues en este momento ya las 12:26 y por supuesto queremos mandarle un saludo muy especial para nuestros amigos que están participando por el pastel de té Mascalcingo. Ya tenemos por acá el ganador el día de hoy y por supuesto queremos mandarle un saludo muy especial para nuestros amigos que están participando en Temascalcingo, Estado de México. Tenemos ya ganador y me parece que es la terminación, bueno, no me parece, más bien es la terminación 7235. Muchísimas felicidades, es nuestra afortunada ganadora de el pastel en este bonito día. ¡Sí! ¡Pam, pam, pam, pam, pam! Oye, muchísimas felicidades a la terminación. Aquí de una vez la vuelvo a repetir, terminación 7235. Muchísimas felicidades por participar. Y por supuesto queremos agradecer a las diferentes pastelerías que hoy, bueno, pues nos regalan ese sabroso y delicioso pastel. Aquí te lo menciono, para que no se te olvide, ¿van? Tenemos por acá, mira, en Maramatío. En Maramatío agradecemos a nuestros amigos de Pastelería Sambel. En Senguio también agradecemos a nuestros amigos de Pastelería Sambel. En Contepec agradecemos a Pastelería Melis. En Tlalpujagua y en Temascalcingo tenemos a nuestros amigos de Pastelería del Valle, que agradecemos con mucho gusto a ellos por ser cómplices y parte de estos bonitos regalos. Muchísimas gracias, amigos de las diferentes pastelerías. Así es que bueno, pues ya tenemos a los ganadores el día de hoy. Muchísimas felicidades y vámonos con música para despedir pues ya este espacio. Así es que bueno, pues también tenemos a nuestro amigo el compa Alegre, que trae más información, pero después de la canción que tenemos a continuación.

0: momento más nos vamos a enlazar nuevamente con nuestros amigos para despedir este control remoto. 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Bueno, pues vámonos a despedir este control remoto con nuestros amigos de Gersa y nuestro amigo El Alegre, que lo tenemos ya enlazado completamente en vivo y en directo desde el epicentro de las promociones. 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
1: 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Oigan, amigos, gracias, despedimos este control remoto. Cris, desconectamos a Radio Sensitivo 88.3. Nosotros nos quedamos por acá, amigo. Excelente tarde a la gente que nos escucha. Invítalos a la promo que tenemos con nota privada. Amigo, felicidades a los ganadores de pastel y muchas gracias. Amiga Lupita, y yo escucho.
2: Radio Sensitiva
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2: ¡Ajúa! ¡Ajúa!
1: Gracias, Lupita. Amigo Cris, gracias.
0: Gracias, amigo, por esa información. A todas las chicas de Gersa les mandamos un saludo muy especial, también especialmente para nuestros amigos que andan por allá en la bodega. Dice que si no te enamoras de las promociones o de los pisos, te vas a enamorar de las vendedoras o de los chicos que andan haciendo las entregas. Saludos, muchachos, que tengan un excelente, muy bonito inicio de semana, iniciando las promociones en esta semanita con toda la actitud. Así es que, bueno, amigos y amigas, es momento de irnos también con esta invitación especial. Señoras y señores, en esos momentos usted nos está escuchando, pero seguramente pues cuando regresen de casa los jóvenes que van a la escuela, bueno, pues le tiene que decir que tiene que pues participar, porque tenemos una promoción vigente en Radio Sensitivo 88.3. ¿De qué me estoy refiriendo? Bueno, pues en la publicación donde está nuestra página oficial de Facebook hay una publicación donde dice: atención preparatorias y universidades, Radio Sensitiva festeja el Día del Estudiante con nota privada. Es muy fácil participar. Sigue la cuenta de Radio Sensitiva y nota privada. Menciona en los comentarios el nombre de tu preparatoria o universidad. Solo es válido un comentario por persona. Avisa a tus directivos y maestros que están participando en la dinámica. Si ves que pues van ahí siendo los más mencionados. Y bueno, pues para que sean informados si llegaran a resultar ganadores. Recuerda que la prepa universidad más comentada se llevará el festejo con música en vivo del grupo Nota Privada. Y importante, para que esta dinámica sea válida, debe de llegar a 1200 reacciones. Y si no cumplen con estas reacciones, no se llevará a cabo. Así es que bueno, pues amigos, los invitamos para que participen, porque en esos momentos, recuerda, queremos que ustedes se ganen este festejo. Ayúdanos a compartir, ayúdanos a darle like, porque si no se llega al número de reacciones, no se llevará a cabo. Así es que bueno, pues el festejo es completamente gratis. Llevaremos la música de grupo Nota Privada y bueno, pues ya ustedes ponen el ambiente pendiente a la escuela que sea ganadora. Así es que muchísima suerte. Y por supuesto, mucha suerte porque el conteo de comentarios se cierra el próximo miércoles por la mañana. Y pues la Prepa Universidad ganadora anunciará, bueno, se anunciará ese próximo miércoles 20 de mayo por la tarde. Así es que muchísima suerte. Apoya a tu prepa o universidad favorita y feliz Día del Estudiante. Los invitamos, señoras y señores, para que participen, porque la neta sí, no le están echando ganas el día de hoy, ¿eh? Los invitamos, amigos y amigas, para que lleguen al número de reacciones solicitadas y, por supuesto, pues sean ganadores de esta bonita promoción. Así es que ya nos vamos, que tengan un excelente y muy bonito día. Cuídense mucho, pórtense bien y hasta aquí nuestra participación. Y así suena la nota privada, viejón. ¡Venga!

Amigos, ya nos vamos, que tengan un excelente y muy bonito inicio de semana. Gracias a los nuestros amigos, las de las pastelerías, por formar parte de este bonito regalo para todos los festejados hoy. Muchísimas felicidades a los ganadores. Quédate en la programación de Radio Sensitivo 88.3. Y más tarde ya vienen las voces de WhatsApp. 12:42. Hasta la próxima. En nombre de mi compañero El Alegre de Radio Sensitiva, te damos las gracias y te agradecemos por acompañarnos en este espacio. Hasta la próxima.

Somos sus amigos los maestros de la congregación Luz de Vida. A esta hora del día damos contestación a esta carta que nos llega desde Sisingareo. La carta dice lo siguiente: quisiera que me ayudaran, ya que he padecido de unos fuertes calambres en mis piernas y manos. He buscado mucha ayuda con muchas personas, pero nada que me pueden solucionar esta enfermedad. Mi nombre es Carmen Emedá. Mi fecha de nacimiento es del 18 de marzo de 1965. Espero su respuesta. Querida amiga que se identifica bajo el seudónimo o bajo el nombre de Carmen M.A., hicimos un análisis a su fecha de nacimiento al 18 de marzo de 1965 y nos damos cuenta, hija, que estos dolores son demasiado fuertes, estos calambres son demasiado fuertes. Inclusive usted llega a llorar, porque llora hasta en soledad, hija, para serle sincero, porque inclusive usted no quiere ni preocupar a su familia, porque eso me he dado cuenta aquí a través de su fecha de nacimiento. Lastimosamente, su enfermedad no es natural, hija. Es una enfermedad que la provocaron a través de un trabajo negro, un trabajo maligno, un trabajo de brujería, para serle sincero. Por eso es que el medicamento que usted toma o usted compra no le funciona para nada, porque inclusive ha probado hasta con medicina natural también, hija, y no le funciona para nada. ¿Por qué no le funciona? Porque la enfermedad no es normal, no es natural, es enfermedad provocada, como le acababa de decir hace ratito. Mire, hija, para serle sincero, esta enfermedad fue provocada por una mujer, una persona que tuvo un problema con usted muy fuerte, inclusive se fueron a los golpes. Y usted no me cuenta aquí en su carta eso. Fue una,

0: Fue un problema con una mujer, se fueron a los golpes, ¿por qué? Por el amor de un hombre, que es la pareja que, con la que se encuentra usted ahorita. No sé si usted se dio cuenta que esa mujer, cuando usted la golpeó, le dijo, ella le dijo a usted, se va a arrepentir de lo que me hizo. Y se va a arrepentir, ¿me entiende? De haber, como dicen, de haber esto interferido usted en la relación de ella con el hombre con el que estaba. Porque pues lastimosamente usted se metió en la relación de los dos. Yo tengo que decirle la verdad, hija, por muy fuerte que sea, pero pues para eso me envían las cartas, para que diga la verdad. Usted me entenderá, hija, que yo tengo que decir la verdad. Lastimosamente usted se metió en la relación de esta mujer con el hombre que tenía. Inclusive este hombre está con usted, hija. Esa es la verdad, hija. Le hicieron un daño, hija. Vuelvo y le digo, no la estoy justificando a ella porque le haya hecho esto. No se debe hacer, las cosas se deben arreglar de otra manera. La espero en mi oficina consultorio lo más rápido posible, hija. Me va a traer, por favor, un manojito de pirul. Por favor, me trae, por favor, un manojito de pirul y me trae agua bendita. La espero aquí en nuestra oficina consultorio.
1: Recuerde que somos los maestros, sus amigos de la congregación Luz de Vida. 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
1: ¿Qué tal, amigos de La Qué Buena 91.9 y Radio Sensitivo 88.3? Yo soy Chuy Morales y estas son las noticias. La presidenta de México, Claudia Sheinbaum Pardo, anunció que propondrá en el Congreso de la Unión aplazar la fecha de la elección del Poder Judicial, además de reducir el número de candidatos con el fin de facilitar el proceso de votación para la ciudadanía. En la propuesta presentada durante la mañanera del pueblo por la consejera jurídica del gobierno federal, Luisa María Alcalde, se explicó que la jornada electoral prevista originalmente para el 2027 pasaría al domingo 4 de junio de 2028, tanto a nivel federal como local. Además, las elecciones posteriores seguirán siendo concurrentes con los dos procesos ordinarios 2030-2033 y 2036 para renovar las vacantes que se vayan generando de manera escalonada. La Unidad de Inteligencia Financiera, la UIF, de la Secretaría de Hacienda y Crédito Público, confirmó hoy, 18 de mayo de 2026, que bloqueó las cuentas bancarias de Rubén Rocha Moya, gobernador con licencia de Sinaloa, y varios exfuncionarios de la entidad, luego de los señalamientos en Estados Unidos por presuntos nexos con el narcotráfico. En la conferencia mañanera de hoy, la presidenta de México, Claudia Sheinbaum, explicó que se trata de una medida preventiva por la orden de aprehensión en Estados Unidos contra 10 personas. Apuntó que los bancos en México tienen relación con los de Estados Unidos y toman una serie de medidas de manera automática preventivamente, lo hace la Unidad de Inteligencia Financiera. La mandataria señaló que son mecanismos automáticos que se dan en cualquiera de los casos. Hasta aquí la información, le invito a quedarse en la programación musical de La Qué Buena 91.9 y Radio Sensitiva 88.3 en Marabatío.
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11: Es la 1:03. 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
1: ¿Cómo? Sin piedad ni pistola.
2: Ya puedes poner la canción de Carin León en la misma cama.
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1: La radio sensitiva, me puedes complacer la canción del albañil para mi papá y para mis tíos y para mí que les escucha en la segunda manzana. Chingua.

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1: Hola, Radio Sensitiva. Serán tan amables de ponerme la canción Y Contigo, Mi Cinti, con Los Ángeles Azules y Pepe Aguilar. Gracias.

0: Pepe Aguilar y Los Ángeles Azules. ¡Gracias!
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11: Hola, buenas noches. ¿Puedes complacer

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1: Hola, Radio Sensitiva, que tengan feliz inicio de semana. Espero me puedan poner el tema de Ana Bárbara, Bandido. Gracias, saludos y un abrazo para todos ustedes.

Hola Radio Sensitiva, si ¿sí me puedes complacer con la canción de Joan Sebastián, Amorcito Mío? Y un saludo para mi mamá Yolanda Gómez y mi tía Male de Casablanca y mi tía Caro y mi tía Mari. Gracias.

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1: Buenas tardes, Reyes. Si me puedes poner la canción de Secretos de mi Memoria.

Buenas tardes, Radio Sensitiva, amiga de las voces del WhatsApp. Feliz inicio de semana para ti y para todos los radioescuchas. Será tan amable conversarnos con la canción El Viejo Joven ahí con Edel Muñoz, por favor, para escucharla aquí en el trabajo a todo volumen. Saludos aquí para los ingenieros que andan bien motivados con toda la actitud positiva. Saludos a mi compa alegre, compa Cris González. ¡Sale, muchachones! Muchas gracias, Radio Sensitiva.

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6: Es la 1:47. 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
1: Hola, hola. Bonita tarde, Voces del WhatsApp de Sensitiva 88.3. Espero y todos se encuentren bien en cabina. Por favor, me pueden complacer con la canción El Tarasco, con la arrolladora Banda Limón, por favor. Especialmente para la familia Granados Morales, Ávila Morales, Cruz Morales, Ledesma Morales, Martínez Morales.

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1: Hola, buenas tardes, Radio Sensitiva. ¿Podrían complacer con la canción Golpe de Calor con Javier Rosas, por favor? Y yo aquí en Acámbaro, Guanajuato, escucho Radio Sensitiva 88.3 porque conecta mis sentidos. Saludos y que tengan un bonito inicio de semana lleno de muchas bendiciones para todos ustedes, amigos locutores.

0: Guadalupe, calor, capachino.
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2: Muy buenas tardes, Radio Sensitiva, voces del WhatsApp. Si pudieran complacer, por favor, con una canción de calibre 50, simplemente gracias. Saludos para todos ustedes. Gracias.

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0: Son las 2 con 4 minutos. 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
2: Buenas tardes, Radio Sensitiva. ¿Me puedes conocer con la canción de ¿Quién te crees de calibre 50? Por favor, gracias. Bonito inicio de semana.

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1: Dante, ¿me puedes completar una canción de Jesús?

0: 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Las voces de WhatsApp. Comadre, ¿cómo sigue? Escuché que le dolían mucho la rodilla.
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1: Hola amiga de las voces del WhatsApp, por favor ponme la canción Calladita de Bad Bunny. Un saludo para todos ustedes ahí en cabina y que tengan un excelente y bendecido inicio de semana.

Hola, buenas tardes. ¿Me puedes complacer con una canción de Caminos de Michoacán para saludar a mi hermana Adelita, que te escucha esta clase de El Chico? Gracias.

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1: Aquí y ahora los maestros de la congregación Luz de Vida. Ahora escucharemos un testimonio de una persona que nos visitó. Buen día, ¿con quién tengo el gusto?
2: Con Juan David.
1: Juan David, ¿usted cómo se enteró de nosotros?
2: Por medio de la radio.
1: ¿Usted nos escuchó por radio sensitiva?
2: Sí, es correcto.
1: Muy bien, Juan David, una pregunta. ¿Cuál fue el motivo de su visita con nosotros, con los maestros de la congregación Luz de Vida?
2: Pues yo me sentía muy mal. Yo tenía muchos problemas de salud y problemas familiares, entonces pues decidí acudir hacia ustedes, por eso hice la llamada para poder asistir con ustedes.
1: ¿Visitaba mucho médico y eso?
2: Sí, es correcto, yo iba a varios doctores, a varios especialistas del cuerpo, pero no me ayudaban, solamente era por el momento y pues seguía igual, no me ayudaban en nada.
1: Lastimosamente el medicamento no le obraba porque pues su enfermedad no era natural, amigo.
2: Sí, es correcto, pues después de visitarlos a ustedes, pues fue un cambio radical totalmente en mi vida. Las cosas de salud cambiaron totalmente, se acabaron todos los problemas, dolores, sufrimientos que tenía en mi cuerpo.
1: ¿Usted me decía que sentía unos dolores muy fuertes en la espalda?
2: Sí, es correcto. Tenía unos dolores en la parte baja y en la parte alta y pues eran insoportables. Tenía que ir al doctor huesero y pues no me ayudaba.
1: Muy bien, me decía que también cuando usted comía sentía ganas como de trasbocar, de vomitar, ¿no?
2: Es correcto, sí. Cuando yo comía, de hecho, más por la mañana cuando yo desayunaba, me levantaba a desayunar, pues era un asco insoportable, a veces ni podía desayunar. Y a la hora de mis alimentos, a la hora de mis comidas, pues todo lo que comía lo devolvía, o sea, era un asco insoportable.
1: ¿Cómo se siente ahora usted después de habernos visitado?
2: Pues ahora ya las cosas han cambiado mucho. Y ahorita me siento muy bien, ya no tengo los problemas que tenía de salud en mi cuerpo.
1: ¿Qué le quiere decir a las personas que nos están escuchando aquí por la radio?
2: Pues no sean decidiosos, como existe el bien, existe el mal y pues traten de visitar a estas personas para que puedan sobresalir adelante. Yo recomiendo que vengan a visitar a los amigos de Congregación Luz de Vida para que los apoyen y puedan salir adelante.
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1: Son las 2:43. 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
2: Ay, mi amor. La combi que tanto te gusta, mamacita. Grupo Frontera, Bogueto y Maluma Baby. Dice...

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1: Los del roble viejo.
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4: Son las 3 de la tarde, la hora de la misericordia. El mejor momento para rogar a Jesús misericordioso es a esta hora, porque así lo dijo Jesús a Santa Faustina. Hija mía, a las 3 de la tarde pide por el mundo entero, especialmente por los pobres pecadores. Sumérgete en oración allí donde estés, aunque sea por un brevísimo instante. Esta es la hora de la gran misericordia para el mundo entero. En esta hora, nada le será negado al alma que lo pida por los méritos de mi pasión. En esa hora puedes obtener todo lo que pides para ti y para los demás.
5: Oh fuente de vida, insondable misericordia divina, abarca al mundo entero y derrámate sobre nosotros. Oh sangre y agua que brotaron del sagrado corazón de Jesús, como una fuente de misericordia para nosotros, en ti confío.
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0: Y aquí se viene Azul Azul con este baile que es una bomba para bailar, esto es una bomba.
1: ¿Cómo estamos? Muy buenas y muy bonita, pues tarde ya de lunes, comienzo de semana. Comienza la semana con la mejor actitud, por supuesto, a través de Radio Sensitiva 88.3, la que conecta tus sentidos. Vete poniendo en contacto con nosotros, solicítanos alguna canción movida, alguna canción romántica, alguna canción que te motive en tu bonito y muy chulo, pues, comienzo de semana. Por supuesto, chicos del barrio, ¿cómo andamos? ¿Vientos? Ustedes, como siempre, chicos, metiéndole toda la candela del mundo mundial. ¿Ya te pusiste en contacto con nosotros? Espero que sí. 447-107-7723. Tenemos una temperatura en estos momentos de ¿cuánto, chicos? De 28 grados. 28 grados el día de hoy. Lluvias no se pronostican para el día de hoy. Nada de lluvia. Pero mañana será otro cantar. Mañana será otra cosa. Bueno, primeramente Dios, nos seguirá cayendo agua pues a lo largo de la semana. Así que todos atentos pues al clima a través de tu programación favorita, Radio Sensitiva, ¿ok? ¡Vámonos con buena música, chicos!

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1: ¡Vámonos con buena música, chicos! A la alberca 3.7. ¡Comenzamos, mi

0: qué, por qué. Te permito que me hables así,
1: que te ponga un alto.
0: Tal parece que hasta los demás han ido notando que falta mucha comunicación entre nosotros. Hemos tenido

0: al diablo yo, al diablo todo. Adiós.
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¡Uy, uy, uy! Hace solecito, comadre. Hace calorcito. ¿Sabes lo que se amerita? Una agüita bien fría, cómo no, con hielito, así todo el show. ¿Ya tomaste tu celular? ¿Ya te pusiste en contacto? ¡Gracias! Oigan, por cierto, te queremos invitar. Te queremos hacer la invitación a ti, estudiante. A ti, mi compa. Universidad preparatoria. 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Y pues celebre, por supuesto, el Día del Estudiante. Este próximo, ¿qué día, chicos? 25, me parece, si no mal me equivoco. Si estoy errado, pues ahí me dicen. A ver, vamos a checarla, por favor, chicos. Pásenme la información. Les agradezco, gracias. A ver, vámonos. Se estará llevando a cabo el día 25 de mayo a las 11 de la mañana. Así que, bueno, pues las bases son sencillas. Sigue la cuenta de Radio Sensitiva y Grupo Nota Privada. Menciona en los comentarios el nombre de tu prepa o universidad. Solo es válido un comentario por persona. Muy importante, ¿eh? Avisa a tus directivos y maestros que están participando en la dinámica para que estén informados por si resultan ganadores. Así que, por favor, si tú vas a nominar a tu escuela, a tu preparatoria, a tu universidad, bueno, pues ya sabes lo que tienes que hacer. 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Pues ahora sí que ellos también pues estén enterados, ¿verdad? Así que ya te la zapa, que te la cue. Sobres, vámonos con más. Dice para acá, muy buenas tardes, compa Choco. Buenas tardes, ¿cómo andamos? Saludos desde el Rodeo Temascalcingo. Te saludan tus amigos de la cuadrilla de los Chusitos. Amigos, ¿cómo andamos? Compláceme con la canción de No me tientes, Satanás. Aquí para meterle ya que ando atorado. Ya se echó varias cápsulas de caguama, a ver si no les pasa, se le pasa la dosis, compadre. No pasa nada, no pasa nada. Y aparte, ¡hace solecito, compadre!

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24 minutos. Dice por acá Chocó. Muy buenas tardes. Buenas tardes. ¿Me puedes complacer con la canción del Trono de México, Cielo de Estrellas? Híjole, compadre. Esa no, porque es lunes, mi amigo. Tú no, hombre, compadre. Tú estás de querer que se acabe el mundo ahorita con mis tazos dorados ahí en casa, en el trabajo, que nos estén escuchando. No. Claro que sí, compadre, con mucho gusto. Un saludo para mis sobrinos que te escuchan aquí en San José Soto. Gracias. Saludos para toda la tropa de San José Soto. Que les vaya muy bonito. Dice por acá, muy buenas tardes, Choco. Bonito y bendecido inicio de semana. Todo el Team Sensitiva, me puedes poner la de Te Amo, de tanto. Te Amo Tanto, de Calibre 50. Saludos para la familia Juárez Esteban de Tungareo. Gracias. Saludotes para toda esa gente bonita de Tungareo que siempre anda al 88.3, la gente de San Nicolásito, la gente de Chinches, por supuesto. Sí, la gente, toda la tropa de Tungareo, hombre, siempre andan con el radio a todo volumen. Ay, chachay.

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Tú, si eres estudiante, nomina tu preparatoria, nomina tu universidad. ¡Exacto, chicos! ¿Por qué? 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Avisa a tus directivos, a maestros para que estén enterados. Ya te la zapa, que te la cuen. Celebra con Radio Sensitiva y Nota Privada el Día del Estudiante, por supuesto. Y oye, Cupita Kumare, ¿quieres llevarte un bonito ramo de flores? Cortesía de Florería Aldo. Ya sabe lo que tienes que hacer, mándame tu mensaje y dime, compa Choco, yo me quiero ganar el ramo de flores. ¿Por qué? Porque a lo mejor es un día especial. A lo mejor se lo quiero regalar a mi primo, se lo quiero regalar a mi sobrino, se lo quiero regalar a mi tío, a mi novia, a mi esposo, a mi esposa. A lo que traigas de loncha ahorita, no pasa nada. Así que, órale, ya te la zapa, que te la cuento, mi compadre. Vámonos con lo pronto en lo que tú te pones en contacto y me solicitas alguna canción bonita. O tal vez participes por el ramo cortesía de Florería Aldo. Mándame tu mensaje en este momento y dime por qué te quieres llevar ese bonito ramo de flores. Cielo de estrellas, el trono de México. 3:27. Voy y vengo.

sigue pasadito. ¿Pasado o no? Lo que le sigue. Dice, muy buenas tardes, Choco. Quisiera participar por el ramo de flores de Florería Aldo. Soy de Marabatío. Ya que no me he ganado nada, muchas gracias, linda tarde. Órale, me parece bien, claro que sí. Bueno, pues, bonita tarde para todos ustedes, para toda la gente chula que nos escucha, que nos sintoniza. Pues les deseamos una excelente y muy bonita tarde. Y pues vamos a ver, pero no nos dijiste para qué, motivo, razón o circunstancia. Pero ya estás participando. Muy buenas tardes, Copa Choco. Quiero ganarme el ramo de florería, ya que hoy es el cumpleaños de mi esposo. De Florería Aldo, te escuchamos aquí en Casa Blanca, mil gracias. A ver. Dice, hoy es el cumpleaños. A ver. Dice, muy buenas tardes, Copa Choco. Me quiero ganar el ramo de flores, ya que hoy es el cumpleaños de mi esposo de Florería Aldo. O sea, ¿tu esposo trabaja en Florería Aldo? Es un pequeño chiste, pues, hombre. Claro que sí, con mucho gusto. Ya estás participando para que te lleves ese bonito ramo de flores, cortesía de Florería Aldo. Muy buenas tardes, Choco. Espero que te encuentres muy bien hoy en este lunes, inicio de semana. Vientos, ya andamos al 88.3 y pasaditas. Dice, ponme la del coco rallado de los Alameños, por favor, para escucharla. Aquí voy llegando al trabajo, estoy escuchando tu bonito programa. Muchas gracias, mi compadre, te mando un abrazo. Por supuesto, te ponemos la canción que me solicitas, algo de los Alameños de la Sierra. Te voy a complacer con el rolón que tú me digas en estos momentos. Tenemos minutos disponibles. Bueno, llama ya y agenda tu tema en este momento. Sí, tú dime cuál y con mucho gusto te complazco. Va que va, tú dime con qué rolón y listo. Vámonos con esta canción de los Alameños, el coco rayado, 3:35. Voy y

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1: Son las 3:45 minutos ya de la tarde. Y vámonos, dice para que Compa Choco, complazame con una rolita de Grupo Bravos que se llama A Caballo, para darle más duro al trabajo acá en Tennessee. A Caballo, me suena. A ver, vamos a checarle, chicos, por ahí. A Caballo, a ver. Me suena. Pues vamos a checarle. Por ahí los chicos del barrio ya andan trabajando en el asunto. Dice... A ver, bonita tarde, ¿cómo andamos? Muy buenas tardes, amigo Chocorrol. Me gustaría, por favor, que me complacieras con la canción de Un Rinconcito en el Cielo con Julio Preciado. Un saludo muy súper especial para mi cuñada, la señora Socorro, hasta el cielo, de parte de su cuñada, su hija Esmeralda. Muchas gracias, amigo Chocorrol. Saludos desde Chicago y Wisconsin. Órale, claro que sí. Dice, amigo Choco, quisiera ganarme el ramo de flores de Florería Aldo para regalárselo a mi esposo. Hace unos días fue su cumpleaños. Por algunos detalles no le puede dar nada. Saludos, amigo Choco, ojalá me pueda regalar. Muchas gracias y excelente tarde también para todos ustedes. Pórtenseme bonito, métale candela. Y claro que sí, ya estás participando para que te lleves ese bonito ramo de flores. Muy buenas tardes, ¿cómo me puedes complacer con la canción de Mi Mayor Anhelo? Ya que ayer mi hermana Scarlett Camberos ganó en el América Campeón, espero, y si me puedes complacer. Órale, claro que sí, con mucho gusto. Ahí te complacemos con esa canción que nos solicitas. Vámonos por lo pronto con esta canción que nos acaba de decir mi comadre. Y recuerda que tenemos minutos todavía. Solicita tu canción preferida. Claro que sí. Con mucho gusto te complazco. Tenemos algunos minutos. Solicítala ya. Porque después regresamos con los 2x1 en punto de las 4 de la tarde. Julio Preciado, Un Rinconcito en el Cielo. 3:47. 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
1: Chulo. Claro que sí, compadre. Estamos de retoño. Vámonos con más. Dice por acá, compa Choco. ¿Me puedes complacer con la canción de Dolor y Amor del Fantasma? Para mi mamá María Guadalupe González, hasta San José Soto. Cada diario te escuchan. Gracias, claro que sí. Muy buenas tardes, amigo Choco. Compláceme con la canción de La Araña con Alfa 7. Saludos para Rico, Pedrito, David, que andan en el pleno calorón. ¡Oh, hombre, puro solezazo! Muy buenas tardes, compa. Compláceme con una canción de Banda Machos. Mi luna, mi estrella, para escucharla. Saludos para Tungareo. Esa canción es prohibida aquí, compadre. Sí, no podemos ponerla porque luego da sed de la mala. Sí, no, hombre. No, sí, la neta, ¿cómo se llama? Es una buena canción esa canción, Mi luna, mi estrella y el más y ando. Híjole, no, hombre, rolón. Dice por acá también, dice: hola, muy buenas tardes. Quisiera participar por el ramo de flores de Florería Aldo. Es la primera vez que participo. Quisiera regalársela a mi esposo, que es su cumpleaños, Choco. Quisiera darle esa sorpresita, espero me lo gane, Choco, gracias. Órale, pues esperemos que sí, esperemos que salga ganadora. Pues de ese bonito ramo de flores. Claro que sí. Bueno, toma tu celular porque en unos momentos que no te ganen en tu 2x1 solicitado, en tu 2x1 del día de hoy, dime con qué 2x1 te voy a complacer. Vámonos con Dolor y Amor del Fantasma. 3:55, regresamos.

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3: ¿Qué tal, amigos de la Qué Buena 91.9 en Ciudad Hidalgo y Radio Sensitivo 88.3 en Marabatío? Yo soy Chuy Morales y estas son las noticias. Una turista falleció este lunes en un santuario de elefantes en la India tras quedar atrapada en medio de una pelea entre dos de estos animales. La mujer de 33 años estaba observando el baño de los elefantes en un río cuando dos de estos elefantes amaestrados atacó a otro, causando que el animal cayera sobre ella, según reportes de medios locales y videos en redes sociales. El hecho ocurrió en el campamento de elefantes Duvaré, un proyecto manejado por la empresa pública de ecoturismo del gobierno de Karnataka. El santuario ofrece a los turistas actividades como bañar y alimentar a elefantes entrenados por naturalistas, según su página web. El ministro de Bosque, Ecología y Medio Ambiente del estado ordenó una investigación y pidió restringir las actividades que impliquen un contacto cercano entre turistas y elefantes, según reportó la agencia local. Canadá confirmó el domingo que uno de los cuatro canadienses que regresaron desde un crucero afectado por el brote de antivirus dio positivo al virus. La Agencia de Salud Pública de Canadá confirmó el resultado un día después de que la funcionaria de salud pública de la provincia de Columbia Británica indicara que la persona había recibido un posible positivo, pero que se realizarán más pruebas en el Laboratorio Nacional de Microbiología en Canadá. La muestra de una persona fue confirmada como positiva para antivirus, señaló la Agencia Nacional en un comunicado. Indicó que una segunda persona, que era compañera de viaje del caso confirmado, dio negativo. Ambas personas, una pareja de unos 70 años de Yukon, están en un hospital en Victoria. Los cuatro pasajeros canadienses del crucero regresaron a Columbia Británica el domingo pasado. Además de la pareja, había una persona de unos 70 años de la isla de Vancouver y una persona de Columbia Británica de unos 50 años que vive en el extranjero. Todos están en aislamiento. Han muerto tres personas desde que comenzó el brote de antivirus en el crucero. El paciente canadiense es la décima persona del barco que da positivo. La Organización Mundial de la Salud mantuvo el domingo su evaluación de riesgo bajo respecto al foco de antivirus detectado a bordo del crucero, que tiene previsto atracar el lunes en Países Bajos con el resto de su tripulación. Hasta aquí la información. Le invito a quedarse en la programación musical de la Qué Buena 91.9 en Ciudad Hidalgo y Radio Sensitivo 88.3 en Marabatío. Yo soy Chuy Morales y en este lunes tendré más para usted más adelante.
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12: ¡Qué calor! ¡Qué calor!
13: ¿De qué será tu dos por uno? Así como cuando vas a comprarte una pizza, que te dicen, ¿de qué vas a querer tu pizza? Así te pregunto el día de hoy, ¿de qué va a ser tu dos por uno, compito, comadre? Mándame tu nota de voz. O márcame y dime, compa Choco, yo quiero, por favor, un 2x1 de... No, pues ya tú me dices de quién, ¿va? ¡Vámonos! ¡Buenas tardes! ¡Nos colgaron! ¡Híjole! ¡Híjole! ¡Vámonos con otro! ¡Buenas tardes! Bueno, bueno.
14: Buenas tardes, Choco.
13: ¡Hola, buenas tardes! ¿Cómo están?
14: Bien, gracias a Dios. ¿Y ¿Qué? Ustedes?
13: Vientos aquí con calorcito, sufriendo de sol, bueno, calor, pero todo bien.
14: Sí, aquí también hace calor.
13: Híjole, comadre, una agüita de Jamaica no nos caería nada mal.
14: ¿Verdad?
13: Eso. Sí. Comadre, díganos, para mitigar un poquito el solecito, ¿de qué va a ser su 2x1?
14: Mi 2x1 va a ser de Eduardo Núñez.
13: De Eduardo Núñez. Órale, me parece perversamente bien. Oiga, comadre, pues le mando un abrazo y que tenga una excelente y muy bonita.
14: Sí, pues, puedo mandar unos saludos.
13: Échale.
14: Para saludar a mi esposo, para mí, ya ve que ayer fue nuestro aniversario de bodas.
13: Órale, ajá.
14: Y para todos los de aquí de la colonia El Sabino.
13: Órale, ajá.
14: Para San Nicolásito.
13: Ok.
14: Para Yurécuaro.
13: Va.
14: Y para todos los radioescuchas.
13: Órale, gracias. Le mando un abrazo, ¿vale?
14: Y para ustedes también.
13: Ah, muchas gracias.
14: Le mando un abrazo igualmente.
13: Igual, comadre, le mando un abrazo. Que tenga una excelente tarde. Pórteseme bonito, ¿eh? Acuérdese, sí, agüita de Jamaica, nada de la amargosa, ¿eh?
14: Sí, claro.
13: ¡Órale!
14: Bueno.
13: ¡Saludotes! Vámonos entonces con este 2x1 de Eduardo Núñez, 4x9. Regresamos, estamos en los 2x1 de Radio Sensitiva. ¡Uy, uy, uy!

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1: Márcame o mándame tu nota de voz y dime de qué va a ser tu 2x1. ¡Vámonos!
2: ¡Compa Choco Power!
1: ¿Qué pasó, mi compa? Díganos, ¿para qué somos buenos?
2: Mándanos un 2x1 de...
1: ¿De quién, mi compa? ¿De quién, mi compadre?
2: Los plebeyos, por favor.
1: De los plebeyos.
2: Para seguir trabajando, gracias.
1: ¡Órale, mi compadre! ¡Claro que sí, con mucho gusto! Algo de los plebeyos. ¡Claro que sí, chicos! ¿Tienen por ahí algo de los plebeyos? ¿Sí o no? Sí, a la de Papito Chulo, dicen. ¡Órale! Bueno, se parece mucho. Vámonos entonces con este 2x1 de nada más y de nada menos que algo de los plebeyos. 4:16.

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14: 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Quieren celebrarte lo grande, el Día del Estudiante. Y justamente estás escuchando a Nota Privada con este rolón sabroso para que te motives. Y vete rapidísimo a participar en esta dinámica del Día del Estudiante. Ya son las 4:23.

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1: ¡Claro que sí! Vámonos con más 2x1. Sin antes recordarte que puedes participar en el proyecto. Bueno, no en el proyecto. 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O mándame una nota de voz.
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1: Vámonos, buenas tardes.
3: Buenas tardes.
1: Hola, dime, ¿de qué va a ser tu 2x1? ¿De qué será?
3: De herencia de grandes.
1: De herencia de grandes. Órale, ¿de dónde nos llamas?
3: De Marabatío.
1: ¿De Marabatío? ¿Qué colonia?
3: San Miguel.
1: De San Miguel. Órale, te mando un abrazo. ¿Va que va?
3: Sí.
1: ¡Eso! Vámonos entonces con este 2x1 de nada más y nada menos que de herencia de grandes. Son las 4:30. ¡Oy, oy, oy!

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3: ¡4:39! Vámonos con más. Dime de qué será tu 2x1. Dímelo, márcame, mándame tu nota de voz. Listo, chicos, gracias. A ver.
4: Hola, amigo Choco.
3: Hola.
4: Buenas tardes.
3: Buenas tardes.
4: Por favor, compláceme con un 2x1 de Grupo Tropicolombia. Muchas gracias y saludos desde Milwaukee, Wisconsin.
3: ¡Híjole, comadre! Ahí sí te vamos a quedar un poquito mal, ya que, bueno, pues han salido algunas rolitas, ¿verdad? Pues muy parecidas. Vamos a meterle. Vamos a ver qué show, vamos a ver qué flow. Claro que sí, vamos a ver qué otro 2x1.
5: Hola, buenas tardes, amigo Chocorrol. ¿Serás tan amable de ponerme un 2x1 de Rehenes, por favor? Gracias.
3: ¡Órale! De los Rehenes, con mucho gusto. ¡Claro que sí! Algo de los Rehenes. Y tú, ponte en contacto. Y, por supuesto, con mucho gusto te, bueno, te seguimos recomendando, ¿verdad? Que si quieres pasarte un, ¿cómo se llama? 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Escuchas a los Rehenes. 4:40.

0: más 2x1.
1: Hola, buenas tardes, amigo Choco. Bonito inicio de semana. Y bendiciones para ti, para todos los radioescuchas. Me puedes complacer con un 2x1 de Herencia de Grandes. Y saludos para mi amiga Cristina García, que te escucha en la Ciudad de México. Para Arateis y para Luz Vega Hernández.
0: Okay.
1: Para Betty Sánchez en la Vuelta del Cerro. Para la señora Mari Sánchez y San José Soto. Y saludos para mi mamá, la señora Francisca Velázquez Sánchez. Saludos para ti desde el Salitrío, municipio de Senyo. Gracias.
0: ¡Órale, comadre! Pero ya te ganaron.

dos por ahí, que bien salido, listos. Vámonos entonces con más dos por uno el día de hoy de Caifanes. 4:48 minutos.

¡Ay, ay, ay! ¡Uy, uy, uy! Claro que sí, estamos de regreso con todos ustedes y gracias a toda esa gente bonita que se puso en contacto por los 2x1. ¡Gracias! 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

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Ahí está, bueno, pues la información para todos ustedes. Te dejo con más de esta agrupación que estará con todos ustedes en caso de ser ganadores el Día del Estudiante. Esta agrupación que se llama Nota Privada. Vámonos, compadres, nos despedimos, ahí nos guachamos el día de mañana, 7 de la mañana, en el rico y en el sabroso Mañanero. 5 de la tarde en punto. ¡Fuímonos, mi compa!

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Amigos, amigos, muy buenas tardes. ¿Cómo andamos por allá en casita? ¿Cómo andamos, amigos? Acá ya andamos con toda la actitud. Andamos acá bien chidos. Es más, neta, ni parece que sea lunes, compadre. Nosotros andamos con toda la pila. Andamos con toda la fuerza. Como siempre, pues. Siempre listos para la fiesta. Siempre listos para el desorden. Para la rumba. Bueno, pues, amigos, el día de hoy le vamos a estar mandando, como ya se la saben, lunes, miércoles y viernes, música del recuerdo. Así es que vamos a iniciar de una vez. Y recuerda que ya puedes mandarme tu WhatsAppazo, puedes mandarme algún saludo, alguna canción que guste solicitar, pues échamela ya al 447-107-77-23. 447-107-77-23. Así es que bueno, pues amigos, ya se la saben. Vámonos de una vez entonces a escuchar la música de Los Invasores. Vamos a entrar recio, vamos a entrar con algo movidón de Los Invasores. Se llama Que la dejen ir al baile sola. En este momento ya son las 5 con 11 minutos. Así damos inicio con la sección de...

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1: Amigos, bueno, pues estamos de vuelta. Amigos, vamos a ver qué rollo, quién ya se está conectando con nosotros. Si no has solicitado tu saludo, tu canción, pues, ¿qué esperas? Échamela ya. Recuerda que te voy a estar complaciendo con pura música, pero pura música del recuerdo, ¿vale? Claro que sí. Bueno, pues le mandamos saludos también para el amigo Sam de Sam Audios. Le mandamos saludos también al amigo Fresco, que nos escucha desde la refaccionaria Juárez, con el amigo Don Luis. Saludazos también para Don Luis, para el amigo Fresco, que nos escucha desde refaccionaria Juárez. Saludazos. Le mandamos saludos también al compa Alejandro, que nos escucha desde el taller mecánico Los Chilangos. Saludazos para él y pues para toda la tropa. Vamos a ver acá de este lado, nos dicen: amigo Rumbito, soy tu amiga Betty, ¿me puedes poner el tema de Banda Cuisillos, Vanidosa? Va que van, gracias y saludos, un abrazo, feliz inicio de semana. Muy buenas tardes, amigo Kevin, feliz lunes, aquí ya descansando. Pónganse una de Los Rieleros, La Que Caiga Es Buena. Saludos para todos los radioescuchas, el compa Juan Sin Miedo y al compa José hasta Cámbaro. Amigo Rumbero, acá en el clima, acá el clima está tequilero, está fresco en las montañas, está cayendo ni hoy el... Échale buena música, amigo Kevin, dice. Va que va, amigo. Bueno, pues entonces vámonos con buena música. Vámonos con algo de Los Rieleros, dice. Algo de Los Rieleros, híjoles. Es que hay varias chidas de Los Rieleros. ¿Cuál será la buena? ¿Cuál será la indicada? Vámonos con esta. Esta está para dedicarla. Si estás ahí con tu morrita, esta está para que se la cantes al oído, compadre. Se llama Te Quiero Mucho. Es de Los Rieleros del Norte. En ese momento, ya a las 5.

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1: Claro que sí, bueno, pues ahí, amigos. Ay, que no, complacimos a la amiga Betty con la canción de banda Cuisillos Vanidosa. Vamos a ver cuál nos solicitan acá de este lado. Nos dicen, buenas tardes, me pueden mandar una canción de grupo Los Mismos, gracias. Aquí nos dicen, buenas tardes, ponme una canción de Jenny Rivera, la que sea, va que va. Oigan, una de Jenny Rivera, tiene rato que no ponemos una de Jenny Rivera. Así es que vamos a ver qué rollo, cuál, híjoles, ¿cuál mandaremos de Jenny Rivera? ¿Cuál estará chida? ¿Con cuál les complaceremos? ¿Cuáles mandamos? Es que de Jenny Rivera, pues no sé, casi... Ah, ya sé. Bueno, ahorita a ver si le pegamos, a ver si es la que ustedes esperaban. Acá nos dicen, muy buenas tardes, comandante, ¿me puedes mandar un saludo para mi pareja, Gerardo Nava, Ocaña, Jerry, que anda en Morelia, en lo de la lámina, que tiene una persona aquí que lo espera con ansias, que lo ama y lo adora? ¿Me podrías poner la canción de Suspiros del Coyote? Híjoles, compadre, a ti sí te aman, a ti sí te adoran, compadre, ¿cómo le harías? Acá nos dicen, hola, por favor, si puedes poner una canción de... la canción de Corazón Mágico. Un saludo para mis papás, Antonio Luz Elías, para mi mamá, la señora María Celia Martínez Albino, para mis hijas, para mi hijo, para mi nieta, para mis hermanos, para mis tías, para mi tía Irma Martínez Albino, para Rosa Laurita, mis primos Omar Modesto, Iván, Jesús, Yasmín, todos ellos te escuchan en la Tlacomulco. Gracias, ten linda tarde, cuídate. Vamos a escuchar entonces algo de... A ver, híjoles, que no sé qué rollo, no sé cuál sea la chida de Jenny Rivera. Pero bueno, vamos a darle con esta. A ver si, ojalá y sea la que ustedes esperaban, ¿vale? Vamos a escuchar entonces la canción de la diva de la banda, la canción que se llama De Contrabando. En este momento ya son las 5:30.
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1: Complacidas todas las divas, toda la gente que le gusta, pues, la música de la diva de la banda. Saludazos para todos. Le mandamos saludos para toda la gente que anda todavía por ahí trabajando, que como el comandante son muy trabajadores y le tardearon. Acá nos dicen: amigo comandante, soy tu amiga Rocío, aquí como siempre escuchándote. Si puedes complacerme con una canción de Liberación, mi pequeño amor, para mi mamá, la señora Susana Gómez. Ay, porfa, gracias. Se me estaba yendo la canción que nos estaban... la que nos habían encargado para esa persona que aman y quieren muchísimo. Esta sí no puede faltar, porque son raros. Son raros los mensajes que nos llegan. Así que le manden, que le dediquen canciones, pues, a su esposo, a su novio, no sé. Es raro. Es más normal que nosotros los hombres, pues, dediquemos o demos detalles y todo ese rollo. Pero es muy raro que una mujer, no sé, tenga esa, no sé, esa, pues eso, pues, ¿no? Eso de hacer un detalle, dedicar alguna canción, es algo leve, pero se aprecia, ¿no? Es algo bonito. Así es que por nada del mundo vamos a dejar pasar esa canción, ¿no? ¿Va? Acá nos dicen: buenas tardes, amigo rumbero, excelente inicio de semana. ¿Me puedes complacer con la canción de Pequeños Musical? La de los tenis mágicos. Saludos para ti, para la familia Velázquez del Salitrío, municipio de Senguio. Gracias. Acá nos dicen: hola, amigo comandante, buenas tardes, espero te encuentres muy bien hoy en este lunes inicio de semana. ¿Me podrías complacer con la canción Suerte Tenido con los Alegres de la Sierra? Por favor, para escucharla, ya que aquí estoy descansando y escuchando tu bonito programa en Radio Sensitiva 88.3, porque conecta mis sentidos. Saludos para toda la familia Velázquez, para el compa Juan Sin Miedo, para el compa Juan Valdés, y pues espero que tengas un bonito inicio de semana llena de muchas bendiciones para ti y toda tu familia. Que Dios te bendiga, amigo comandante. Aquí nos dicen: buenas tardes, ¿me puedes complacer con la canción de El Flechazo de los Fugitivos? Va que va, ya se empezaron a poner románticos. Dicen: ponme la canción de El Flechazo de los Fugitivos para mi amor Miguel Ángel Trejo, para mis sobrinas y sobrinos de Santa Elena, para toda la familia Ponce de Santa Elena, de parte de Laura Ponce. Gracias, bonito inicio de semana. Vamos a complacerlos entonces esta canción, la de Suspiros, con El Coyote y su banda y Grupo Firme. En ese momento ya son las 5:40.

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amigos, estamos ya en la recta final. Ahí quedaron las canciones que nos estaban solicitando con dedicatoria y todo el show. Dice, amigo comandante, gracias por alegrarnos, por alegrar mi tarde con esas excelentes canciones. Espero en Dios y te encuentres muy bien. Gracias, gracias. ¿Serías tan amable de complacerme con una canción, porfa, la que tú gustes? Va que va, yo creo que si me dicen que la que yo guste, pues nos vamos con una Joan Sebastián, ¿no? Hola, ¿me puedes poner la de... Ah, no, dice... puedes ponerme la de Macho Panzón de... a ver, la de Macho Panzón... Perdón, de Beatriz Adriana, algo así, no sé, algo así me escribieron, no sé. Dice, buenas tardes, quiero mandar saludos a mi... a ver, ponme la canción de... ¿Qué rollo? Buenas tardes, quiero mandar un saludo para mi esposo Juan Ocaña, a mis hijos Axel, a Uriel de parte de Silvia. Yo los escucho en Marabatío, aquí cerca del Fobiste. Ponme la canción de La Basurita de Beatriz Adriana. Gracias, Sensitivo 88.3. ¡A Juan! Va que va. Acá nos dicen, hola, buenas tardes, amigo comandante. ¿Me puedes complacer con la canción de Mi Talismán con Moy Bobadilla? Gracias, linda tarde. Híjoles, esa no pasa en esta sección. Lo que pasa que estamos en Puras del Recuerdo. Tienen que tener como requisito mínimo 10 años de antigüedad. Aquí nos dicen, hola, buenas tardes, amigo comandante de la rumba. Como todas las tardecitas, estamos al 88.3 y pasadito. Ponme la canción de Los Acosta, la de Nostalgia. Va que va. Y saludos para mi esposo, para César López, que te escucha en su trabajo. Muchas gracias. A ver, así es que vamos a checar la de Nostalgia de... Híjoles, no tenemos la de Nostalgia. Sí la tenemos. ¿Cómo de que no, amigos? Búsquenla, búsquenla. Por ahí tiene que estar. Por ahí la deben de encontrar. A ver, vamos a checar. Aquí nos dicen, amigo comandante... ¿Por qué no te quedas una hora más? Híjoles, hoy sí quisiera, pero hoy sí de plano no podemos. Tenemos otro compromiso, ¿vale? Tenemos un compromiso ahí con una morrita y pues no podemos cancelar, compadres. No es cierto, tenemos que seguir trabajando, tenemos que irnos a otro trabajo. ¿Cuál morrita? No, nada de eso. Vámonos entonces a escuchar ahora sí la de Nostalgia, pero ya estamos checando. ¿Qué rollo? A ver si ya podemos estar 2 horas con ustedes aquí diariamente, ¿vale? Así es que vamos a escuchar entonces Nostalgia, es de Los Acosta.

0: Claro que sí, bueno, pues amigos, ya nada más para despedirnos, ya nada más para despedirnos. 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Así es que, amigos, pónganse pilas si quieren por ahí el festejo con música en vivo, mucho ambiente, mucho ambiente. 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Amigos, bueno, pues vamos a seguir con más. Ah, no, ya nos vamos. Bueno, vamos a mandar los últimos saludos. No quiero más. Aquí nos dicen: hola, amigo comandante, ¿puedes poner una canción de Joan Sebastián? Hola, amigo Kevin, muchas gracias por el pastel de Conte. Fue un gusto conocerlos el día de ayer y me podrías complacer con la canción de Belleza de Cantina, por favor. Bueno, pues, amigo, ya me voy, ya me despido, pero recuerden que mañana nos vemos, nos escuchamos a partir de las 5 de la tarde. Hasta mañana. Que tengan excelente, excelente tarde.
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